0: pero no revueltos.
1: La temperatura.
0: La temperatura ambiente que se siente, 22 grados centígrados.
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0: Quiero mandarle un abrazo muy especial a los Alegres de la Sierra que me acaban de seguir ahorita. Ya con ellos ya llevo apenas 15 seguidores en el Instagram, @chinchefercho.
1: Rifado, rifado, Chinche Fercho. No solo en Instagram, lo encuentra también ahí en el TikTok. No sabe lo que hace en lo que es Instagram y Facebook, bien portado. Pero en tus TikToks, tus lives que haces, Fercho, eso de andarte encuerando por unas monedas y una...
0: No,
1: ¿eras tú?
0: No, ese es el Tinder, carnal. Sí, ahí ya monetizo chido. Ahí ya monetizo, ya es otro negocio que tengo ahí. Ahí sí.
1: Y próximamente la paginita azul del Chinche Fercho.
0: Y no se pierdan el levantamiento del billete de 500, pero sobre todo la caída del jabón.
1: Ahí les encargamos, Chinche Fercho, en todas las redes sociales, que a mí me encuentran como Juan Carlos Vital MX, sin palomitas azules, sin paginitas azules. Yo sí, machín, matón, perrón, a través de la que buena. Vamos, regresamos juntas, perdón.
0: Juntos.
1: Pero
0: mira, no, si Jorge Medina y el Josi pudieron... Y más que ves que el Josi se iba con él.
1: Me pisaste con tus zapatillas.
0: Es que el Josi se iba y se perdía una semana con el jefe. ¡Pausa! Regresamos.
2: La temperatura.
1: Temperatura ambiente que se siente 21 grados centígrados. ¡Qué calor con esos comentarios, hermano! Te está oyendo, ¿eh?
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1: Todavía regresamos, por si quieres alguna canción, la que tú desees, solicítala a 5551-668-929.
0: Yo deseo esa de ojitos verdes. Se puede. ¡Ah, rolas! Pausa, rolas. Regresamos.
2: La temperatura:
1: 20 grados centígrados ahora.
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2: 7:31.
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0: Morena, morenaza. Eres así o tenaz grasa, hermano.
1: Morenaza, queridazo.
0: Oye, ya están las morenazas acá afuera en Tlalpan, ya es hora.
1: No,
0: digo, ya es hora de complacer a la banda.
1: Tengo mi detector de metal muy bien, acabo de hacer la afinación, el cambio de aceite, entonces luego suena así.
0: Hermano,
1: aléjese.
0: En tiempos de guerra, ya sabes.
1: Cualquier.
0: Es trinchera. Las tenemos aquí afuera, hermano.
1: Ya hasta tengo negocio ahí. Me lo heredó el patrón. ¡Patroncito!
0: Dicen que es zapatería, pero es el puro talón lo que tú trabajas.
1: Punta talón. Oh, ¡todas parejitas!
0: ¡Vamos, regresamos! La temperatura ambiente que se siente, Roxana.
2: La temperatura.
0: 20 grados.
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0: escuchar mal. Sí.
1: La temperatura.
2: Sí, porque muchas veces
0: el
2: yo también
0: la Fercho. Perdón. ¿Cuántos? 24 grados.
2: 24, sí, 24. Ah, no, 19 grados. 19.
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15: 8:35.
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0: Ay, hermano, estas me acuerdo cuando me, todavía me sobraban 5 billetes de 20, hermanito.
1: Sí, y ahí a la mera. ¡Échale otro!
0: Dos para la caguama y los otros tres para un privado. Ya, Fercho.
1: Y me acuerdo cuando decían, ya no hay billete. A ver, por aquí creo que se deslice la tarjeta.
0: Ya sí. No saques nuestros rapitos al sol, hermanito.
1: No.
0: Es sabadito, la estamos pasando muy a gusto. Recuerden que de aquí hasta, pues, ¿qué? Las 2 de la mañana, 1 de la mañana, vamos a tener por acá Luco, carnal. Toda la música que estamos tocando la puede ir solicitando al 55 51 66 892.9, ¿no, hermano?
1: Es correcto, agonizante, ya también 2026, que de volada, carnal, se está yendo este 2026.
0: Ya huele a ponche.
1: Sí, la neta, sí, ojalá que hayan cumplido sus objetivos y sus, ¿cómo se llaman estos cuando te comes las uvas y todo eso?
0: Propósitos.
1: Los propósitos. ¿Sí cumpliste tus propósitos, amor?
0: Ve, 13 kilos de sobrepeso, ¿tú crees?
1: Ah, entonces sí los cumpliste muy bien.
2: La temperatura
0: 19 grados centígrados ahora.
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0: 9 como cada oreja.
1: Señoras y señores, estamos ahí, el señor Chinchefercho, Chinchefercho y el capibara de la Qué Buena.
0: Regresamos fin de semana de juntos, pero no revueltos.
2: La temperatura.
1: La temperatura ambiente que se siente 14 grados ahora.
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4: 9:33. 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

0: Vamos a la meme, carnal.
1: ¿Ese es uno nuevo, carnal? Porque yo nada más conocía al de Insurgentes y el de... Ahí, el de Insurgentes.
0: No, pero es otro. Mamacitas. Mamacitas.
1: Meme 2.
0: Meme 3 para llevar. No es cierto. No, nos vamos a quedar aquí a acompañar al
1: Estamos hablando
0: que echarle porras,
1: de hermano. Las memelas, que son tortillas así con guisado.
0: Uy, las rico. Tortillas qué con rico. Tijeras, qué cosa. Ya, cállate, carnal. Vámonos. Nosotros, la verdad, la pasamos sensacional en este bonito sabadito de Juntos Pero No Revueltos. Regresas mañana, ¿verdad, hermano?
1: Primeramente el creador. Si no, ya sabes, estoy en la habitación 39. Tercer piso.
0: Ayo. Tlalpan y no es 3000.
2: La temperatura
0: 18 y miren nomás grados. La medida, perdón, la temperatura, sí, claro, ¿cuántas?
1: 10, no, 18. Bueno, hoy como 5.
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2: Esta canción va con mucho cariño y con mucho respeto hasta el cielo para nuestro aventurero, Jason Jiménez.
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0: comenzar este mix mezclado por una servilleta. Yo soy DJ Luco, arroba soy Luco en el Instagram. Vamos a gozarla, vamos a disfrutarla, vamos a bailarla macizo. Y una vez con toda la familia, ¿no? Estoy con JC en la parte de producción y operación técnica. Súbanle que esto ya comienza y se llama...
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0: porque esto ya regresa. Ah, sí, sí, claro, así escucho mejor. Soy DJ Luco y estoy en... La estación más grande de todo México. Ahorita regresamos.
1: La temperatura.
0: Tenemos 17 grados.
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0: pélele, pélele.
1: Jay-Z. No te puedes subir a la... Manito, no te subas a la mesa. Oiga, familia, ahorita regresamos en lo que Jay-Z se baja de la mesa porque tiene una fiestota. ¿Ustedes qué tal se la están pasando? Es...
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1: Y se llama... ¡Qué buena pena!
2: La temperatura.
1: Tenemos 16 grados.
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0: regresando. Otro mix. Porque aquí no para la música. Aquí ustedes mandan. Es que buena peda. Qué buena. Y yo soy DJ Luco.
1: La temperatura
0: 16 grados y estoy en vivo.
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1: Es correcto, tú escuchas La Famosa Qué Buena con música mezclada en vivo por una servilleta DJ Luco. Ahorita regresamos. Oigan, por cierto, saluditos a quienes están vendiendo comidita en esta noche en la Ciudad de México o en todo México. Gracias por alimentar el corazón de muchos. Buena noche, ahorita venimos.
2: La temperatura.
1: Tenemos 16 grados.
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8: Hola, hola, bienvenidos una vez más a este espacio de Ya Oíste. Yo soy Génesis Sainz. Más que feliz, emocionada de tratar un tema, pues del que se habla muy poco, la sarcopenia. A veces te sientes con menos fuerza, te cuesta más trabajo cargar cosas, subir escaleras, levantarte de una silla. Pues todos esos puntos hoy los vamos a aclarar. Y para eso tenemos una invitada muy especial. Nos acompaña la doctora Claudia Santillán Arriaga, que es especialista en medicina interna. Doctora, bienvenida, muchas gracias.
9: Muchas gracias, buenos días, gracias por la invitación. Y bueno, vamos a hablar de lo que la sarcopenia, como lo mencionaban ahorita, conocido desde ya muchos, muchos años, últimamente en boga en México. ¿Por qué? Porque vamos todos para ese diagnóstico o ese síndrome que actualmente se conoce. A la sarcopenia se le menciona como sarcopenia del latín y griego, que es sars, carne, penia, disminución, que es disminución del músculo, o también se le conoce como miopenia. Músculo mío, okay. Penia, disminución. Y esto va unado a otros términos que se llaman dinamopenia, que es disminución en la fuerza, y por consiguiente también la cratopenia, que es la disminución en el músculo, disminución en la fuerza, y por consiguiente disminución en la actividad funcional diaria. Anteriormente se conocía que era un síndrome geriátrico, porque todos los cambios que vamos teniendo a partir de los 65 años van generando parte de estos síndromes geriátricos. Pero conforme han avanzado los años y los tiempos, se han hecho varios estudios condicionando que no solamente el paciente geriátrico, sino también el paciente que tiene enfermedades metabólicas, como pueden ser la diabetes, la obesidad, la insuficiencia cardíaca y recientemente más estudios sobre la enfermedad renal crónica.
8: ¿Cómo lo podemos como centrar de que no solamente es algo para la gente mayor, sino que es como una un desgaste prematuro, se podría decir?
9: Sí, un desgaste prematuro. Ya fisiológicamente a partir de los 50 años empezamos a tener cambios en las células de todo el cuerpo, pero ahora México desafortunadamente somos el primer país de obesidad infantil. Al ser el primer país de obesidad infantil, vamos generando mayor peso en nuestra estructura muscular y en futuro podemos llegar a desarrollar lo que es la obesidad, lo que es la diabetes mellitus y por consiguiente las enfermedades cardiometabólicas como la insuficiencia cardíaca. Entonces, todas esas enfermedades, al tener un desgaste progresivo y crónico, van a dar una disminución en la masa muscular corporal. Se comenta que después de los 50 años vamos perdiendo por cada año un 2% de masa muscular.
8: Wow.
9: Y después de los 65 años esto puede incrementarse hasta 13% a 24% anual. Pero si tenemos otras enfermedades o no hacemos actividades preventivas, podemos llegar a un grado mucho mayor que puede llevarnos inclusive a la muerte.
8: ¿Cómo vamos a diferenciar que a lo mejor estamos en una buena etapa para tomar acción y decir, bueno, voy a hacer ejercicio o esto? O en dado caso, ¿cómo sé que yo tengo, ya estoy empezando con la sarcopenia o esta parte prematura?
9: En un paciente mayor de 65 años, ya podemos pensar en la sarcopenia. ¿Por qué? Porque tenemos alteraciones en todos estos factores sensoriales, marcha se van modificando. Si estamos mucho tiempo en una sola posición, vamos a hacer contracturas musculares. Uh-huh. Entonces, cuando yo me quiero estirar para ese ejercicio, me duele. Y si me duele, ya no lo hago o ya no lo realizo. Y un adulto mayor, que son afortunadamente no es una gran mayoría, porque ya actualmente vemos en los parques, en los gimnasios, en algunos bosques, mucha gente mayor haciendo actividad física. Entonces, ese poco que nosotros le invertamos en el ejercicio, que se considera que son 30 minutos al día, o 150 minutos semanales distribuidos en lo que nosotros podamos administrarlo de acuerdo a nuestros tiempos, nos va a ayudar mucho. Pero no solamente se considera que sea la caminata, la yoga, natación, que son ejercicios aeróbicos, sino también ya incrementarle un poquito en peso, ya sea con un poco de mancuernas, con polainas, o inclusive podemos en casa, si no puedo comprarme mi mancuerna o polaina, puedo llenar unos botecitos de agua o un recipiente con arroz, con frijol, con lenteja, con alpiste y cargarlos.
3: Claro.
9: Y en las piernas podemos hacerlo con la tela que tenemos en casa que ya no nos sobra, llenarlo igual, se considera que sea de arena, pero no vamos a tener arena tan fácilmente, llenarlo igual con la semilla más chiquita que tengamos y ponerle un resortito o ponerle un velcro o unos broches para que lo podamos agregar tanto a los brazos como a las piernas. Y unos minutos, de 5 a 10 minutos que lo hagamos en casa en lo que vemos las noticias, la televisión, nuestro programa favorito o inclusive ya hay programas de ejercicio, sobre todo para adulto mayor, hay que hacerlos. Y con ese pesito que le pongamos nos va a ayudar a disminuir ese riesgo de la sarcopenia a corta edad. Cualquier paciente que tenga enfermedades crónicas, vamos a mencionar diabetes, obesidad, enfermedad cardíaca, paciente geriátrico, que curse con una recaída, como son una enfermedad o que requiere estar en el hospital por algún proceso infeccioso o descompensación, o inclusive que pueden llegar a requerir aditamentos como ventilación mecánica, están postrados en cama. Entonces su músculo no lo moviliza.
3: Claro.
9: Entonces muchas veces podemos ver al paciente hospitalizado y el familiar va y nos apoya a darle de comer en la boca, lo tiene apapachando en la cama y no, al contrario, llegando hay que moverlo, sentarlo, que él coma para que no pierda esa funcionalidad. Y aquí tenemos que pedir apoyo, si lo hubiera, con una fisioterapia para que nos esté apoyando qué ejercicios puede mantener durante esa hospitalización para que se desgaste menos y pierda menos músculo. Otro es nutrición. Desde que llega el paciente al hospital, hacemos como un plan alimenticio para no perder tanto músculo y garantizar que el paciente esté ingiriendo su alimento. E inmediatamente que se egresa, mandarlo a rehabilitación física, a nutrición, psicología si está en condiciones y psiquiatría.
4: La proteína que venden o que pues consumen, que es como un suplemento, ¿eso ayuda o estamos hablando de mejor natural?
9: De todo natural. Mucha de la gente que va al gym le sugieren suplementos proteínicos, pero muchas veces pueden dañar o el hígado o el riñón. Claro. Y hablamos que la enfermedad del riñón es una de las que más sufren de sarcopenia. Wow. Entonces, nuestro músculo ya está establecido. Lo importante es trabajarlo y mantenerlo y movernos. Ya sea que yo tenga una enfermedad renal o cualquier enfermedad, mientras yo me mantenga activo dentro de las posibilidades, yo mantengo mi músculo. Pero si el paciente va a perder peso por la misma enfermedad, y yo le doy un aditamento, un suplemento, todo es de preferencia natural, porque eso nos va a ayudar desde la digestión, desde la salivación, de la masticación, la deglución, la absorción de nutrientes, que es mucho mejor a darle un suplemento preparado. ¿Por qué? Porque la absorción va a ser diferente. Sí, y eso se llama un suplemento que Exacto. no equivale a la alimentación. Y muchas veces los familiares o los pacientes dicen, denme una nutrición, ¿por qué no me da hambre? Es por eso un suplemento nos ayuda, pero no sustituye a la alimentación.
4: Yéndonos a la prevención, para que no lleguemos, o sea, en estos casos yo que tengo 27 años, ¿no? Y yo no quiero que cuando llegue a la edad de los 60 tenga sarcopenia. ¿Qué puedo hacer desde yo ahorita para decir, voy a prevenir?
9: Si una persona es sana, no tiene ninguna enfermedad, ninguna comorbilidad, puede tener una alimentación, pero siempre sería ideal llevarlo a cabo con un nutriólogo.
4: Okay.
9: Y conjunto con un dietista, ya que el nutriólogo nos detectó que estamos sanos, entonces el dietista nos puede dar inclusive ciertas recomendaciones de cómo balancear lo que es el plato saludable, donde un porcentaje son verduras, carnes, cereales, proteínas y en sí todo, y sobre todo los líquidos, claro. Sobre todo hidratarnos en forma correcta, porque nuestro cuerpo se basa en toda esta homeostasis o que sea todo parejo para que pueda absorberse todos los nutrientes, y sobre todo no saltarnos alimentos. Importante. Eso es algo muy importante, porque si no llevamos el desayuno, comida y la cena, entonces nuestro cuerpo va a tomar energía de donde no tiene y entonces va a empezar a alterar todo el metabolismo. Trata de hacer un sueño reparador.
3: Nuestro cuerpo habla y hay que escucharlo, hay que saber escucharlo y tomar el tiempo para darle, porque nada más tenemos uno, una sola vida, hay que cuidarla. Nos vemos en el siguiente episodio de Ya Viste. Yo soy Génesis Zaine Silva. Hasta luego.

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damas y caballeros, como narrarán sus campos de favor, y todos juntos decimos, arriba, abajo, al centro, adentro, arriba, abajo, al centro y adentro, arriba, abajo, al centro, adentro, arriba, abajo, al centro y adentro, ok. Y ahora que empiece la putería.

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0: que lo puedan escuchar ahí en su programa con más salsa y sabor. Yo soy Luco, gracias a todos los que nos acompañaron esta noche en Qué Buena Peda. Gracias, JC, por operar este avionzote llamado La Qué Buena. Se quedan en muy buenas manos. Llega mi cuate, el Jito Master. Y le mando un abrazo, un besote y un jalón de peluca y un soplido en la nuca. ¡Cuídense mucho! ¡Vámonos, carnal! De verdad que me da una pila estar con ustedes. Como siempre, muy buena noche. Y al rato también a las 2 de la tarde llamando y ganando con el pollo. ¡Qué buena! Y la chitara ángulo. ¡Adiós!
1: La temperatura.
0: Nos despedimos con 16 grados.
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damas y caballeros, qué gusto que estén con nosotros. Mire usted, mire usted. Ya rebasamos la medianoche, casi la una y media, ¿verdad? Pero bueno, nosotros de aquí hasta las seis le vamos a acompañar en Qué Buena Madrugada, juntos pero no revueltos, mis carnalitos, el Caimán, el Gancito, y tu servidor y amigo Juan Carlos Vital, MX, tu cuate, el jitomate, el capibara. Estaremos contigo en esta Qué Buena Madrugada.

0: A toda mi familia chilanga quiero invitarla, quiero decirle que se ponga pendiente los chilangos y los tapatíos, ¿verdad? ¿Por qué? 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
0: 2.5.

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1: Las 2:37.

0: ¡Bandita! ¡Qué gusto que estén con nosotros! Saludos a toda la banda en cualquier rincón de la Chiramex, a la banda de allá de Guadalajara, Jalisco. Saludos en el 97.1 FM, a la banda de Michoacán. Allá en Ciudad Hidalgo tenemos que buena. En Morelia, Michoacán, en el 88.1, en Apatzingán, en el 94.3. Saludamos también a la banda de Zacatecas, allá en Río Grande, en el 98.7. A la banda de Mazatlán, sí, por supuesto. Los saludamos en el 105.1, en cualquier que buena de la República. Gracias por dejarme entrar en tu hogar. Yo soy Juan Carlos Vital, MX. Y esta es la famosa ¡Qué buena madrugada!
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0: Las 3:02.

0: 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Las 3:23.
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Oye, quiero agradecer a toda la banda que a través de las redes sociales para acá nos ha etiquetado y ha puesto que se la pasaron pues chido, ¿verdad? En los conciertos de José y Jorge anoche. Bueno, la banda va saliendo ahorita y todavía me está diciendo, Jitomás, gracias por los boletos. Y yo, de nada, para eso estamos, de verdad. Aquí en La Qué Buena te llevamos a los conciertos más chidos y agradecerle al concierto de Juntos. Tanto José como Jorge que nos dejaron boletos, que nos dejaron el paribús, carnal, que nos dejaron los boletos VIP. Bueno, la verdad es que nos apapacharon aquí en La Qué Buena y nosotros, pues a ellos también, porque los queremos bastante. Esta residencia que se, ya dijeron, ya lo prometieron, para el próximo año la van a repetir en septiembre en el Auditorio Nacional. También estaremos los de La Qué Buena. Nosotros ahorita y de momento para ti tenemos más música.

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1: Ay.

0: 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Estoy como Juan Carlos Vital, MX.
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pues esta semana vas a ganar cortesía de Yaguarú. 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

0: vamos a hacer un alto aquí a lo que es Qué Buena Madrugada y nos vamos a ir con una hora de puras buenas. Pero antes, como siempre y antes de que nos den las 5 de la mañana, te pido que le sonrías a la vida para que la vida también te sonríe a ti, ¿eh? Ahí te va un chiste para poner esa sonrisa Colgate de oreja a oreja en tu carita. Hazte cuenta que llega el marido bien borracho a su casa. Ya sabes, como cualquier jitomate, así. Llega y la vieja tú, pero con escoba en mano, así de... Ya sabes cómo se ponen aquellas bellas, así. Pero la escoba ahí, bien puesta, bien puesta. Y el jitomate, mi amor, ¿qué haces? ¿Vas a barrer o vas a volar? Y oye, nunca le digas ese chiste a una mujer, porque de verdad que a escobazos te van a agarrar. Señoras y señores, vamos, regresamos. Nosotros somos... Qué buena. Esta es la Qué Buena Madrugada. Yo soy Juan Carlos Vital MX.
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0: Son las 5.

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1: La 5 con 26.
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0: Las 5:54.
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0: es tiempo de despedirnos. Gracias por haber estado con nosotros en este bonito domingo, en este hermosísimo día del Señor. En este 27 de septiembre la pasamos machín, matón, perrón. Y ahora le agradecemos que haya estado con nosotros, pero se van a quedar con un poco más de La Qué Buena y a continuación el show que va para arriba con el Coco, con el Gallo y el Mamut. Nosotros, tus animales nocturnos, el Ganchito, el Caimán y tu servidor y amigo el Capibara, regresamos. Mañana ya sería la medianoche, ¿sale? En otra Qué Buena madrugada. Gracias por haber estado con nosotros. Yo soy, fui, seré Juan Carlos Vital, tu cuate el jitomate, Juan Carlos Vital MX, el Capibara de La Qué Buena.
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0: 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Tus mañanas con el gallo, el cocodrilo y el mamut. ¡Comenzamos! Esto es Parriba. ¡Buenos días!
4: Amigos y amigas de México, buenos días, ya arrancamos este show que va para arriba. Contentos y emocionados de poder compartir con ustedes una mañana más impresionante. Me encanta recibirlos y decirles hola. Déjenme presentarle al team que hoy lo atiende. Desde Guanatos, Guadalajara, Jalisco, es presente y por supuesto es constante con su presencia. Un amo y señor de la radio, un caballero, ¿qué digo yo? El señor de Guanatos, el señor Adrián, el mamut Padilla.
5: Muchas gracias, mi querido Coco. Rodrilo, te saludo a la distancia con un abrazo caluroso, mi querido hermanito, recordándole a toda la gente que estamos completamente en vivo. Es un programa número 9,997,714. Marca al 5551-668-929 para que nos digas cuál es la rola que te da para arriba, para hacerte tu dedicada, para que dejes grabada tu nota de voz mandando tus saludos. Estamos completamente en vivo y somos para ti.
4: Mi querido mamuchín, ¿cómo se pide en la canción que me da para arriba? Si yo tengo pues una rola que me da para arriba y la quiero pedir, ¿qué hago?
5: Mira, hola amigos de la que buena, me llamo Adrián Padilla. La rola que me da para arriba es la de Hoy en tu Día del Conjunto Primavera. Quiero mandar saludos para Doña Polita, la de los tamales. ¡Gracias!
4: Con eso, a través del WhatsApp 5551-668929 te complacemos. Y también puedes hacerlo a través de la línea telefónica. Mismo número, pero marcándonos directo 5551-668929. Y para muestra, se hace así. Suéltalo, Baby Mix.
6: Hola, muy buenos días, hijos de la mañana. La canción que me da para arriba es la de Manos de Tijeras, de una salsita de Gillo.
5: Aquí está Johnny Depp y viene acompañado Gillo de una Sarante. Última pregunta, mi coquito. Aquí suena
4: la que buena y vamos para arriba, a las 6:07.

0: estamos complaciendo con la rola que te da para arriba. 5551-668-929. Venga, mi Coquín.
1: Hola, hola, buenos días.
2: Buenos días, 5 de la mañana. La rola que me da para arriba es la de mi talismán.
0: Ulala.
2: Quiero mandar un saludo muy especial para todos los choferes Quinta Rueda de la marca de la llavecita. Un saludo para todos. Estamos chameando desde las 3 de la mañana.
0: Ande.
2: Saludos, 5 de la mañana. Y aquí suena la que buena.
1: ¿Cuál es la marca de la llavecita?
0: Pues sepa, pero arriba la Moyombiza, todo el club de fans del Moy Bobadilla. Oye, que por cierto, le aventaron una lata en un concierto, ahorita contamos la información.
1: Andan bien gandallas, ¿verdad? Las 6:11.
0: Pero no se agüiten, así es la banda a veces. Trépale, ¿qué horas son?
3: 6:11.
0: Es como el hate en vivo.
1: Charra.
0: El que sí se agüita es Alex Intec.
1: Ya no te metas conmigo, Alex.
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1: La frase del día de hoy es más que nada un consejo para todas las mujeres que viven en el campo, para todas las chicas que tienen granja. Más vale un burro caliente que un buey desobediente. Se las repito, tomen nota, por favor. Más vale un burro caliente que un buey desobediente.
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2: Esta canción va con...
3: Son...
1: las 6:15.
4: Para
3: arriba.
2: Jason Jiménez.

0: arriba, 55 51 668 92 9. Venga, Mamuchín, venga, Mamuchín.
1: Bueno, buenos días.
2: Hola, buenos días, saludos desde mi hermosa Tabasco, soy Eduardo, y a mí la rola que me da para arriba es El Regalo de Dios de Julión Álvarez.
1: Ok.
0: Va.
1: Un abrazo. Complaciendo, las 6:18 AM, buenos días.
3: 6:18.
0: Honestamente, ayer saludé a Martín Rica y hoy vengo insoportable.
1: Te vi, papi, te vi, ¿viste mi comentario?
0: Estaba yo bien.

0: 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Son
1: las 6:21, banda.
0: 6:21.
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0: pausita, retornamos. Paola Rojas ya se enojó porque Alex Syntek la sacó a la plática y le dijo que con ella no se ande metiendo. Ahorita te contamos también toda la información.
1: Ándele.
2: Esto es pa' arriba.
3: Se veía venir.
1: Tardamos
3: se
1: nada, veía. Volvemos pronto. Pues sí, ya se habían tardado en decirle algo. Es que también Alex andaba bien suelto, ¿no?
3: La neta que sí.
0: Y el mamut Padilla está bien loco. Y el cocodrilo está bien loco.
2: La temperatura
0: está bien loco. Y el Luis Mix está bien tarugo.
1: Está bien loco.
0: Y la Daniela quiere panchita.
1: ¡Ay, no!
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2: Hola, hola, la que buena.
3: Buenos días.
4: Bueno, bueno. ¿Sí?
5: Buenos días, hijos de la mañana.
2: Hola, amor.
5: La rola que me da para arriba es la de Hermosa Experiencia de Banda MS. Bendiciones.
2: Órale, pues ponla.
3: Va. Me gustó la 6:30
0: 6:30.
2: Échale para arriba.

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1: Oye, las dedicadas se piden al 5551-668-929, línea telefónica disponible. Y nos vamos con la primera dedicada, Brenda. Vamos a ver si está por acá. La Qué Buena, buenos días.
2: Feliz
3: buenos
2: gallín.
3: Días, ¿cómo estás?
1: Hola, mi amor, ¿cómo estás?
3: Ya sabes cómo estoy, aquí estoy con mi bracita, no le ganas.
1: Eso.
3: Ayer fui a vender y sí saqué algo para sacar para mi comida.
1: No manches, mi amor, qué bonito.
2: ¿Qué vendiste, muñeca? ¿Qué vendes?
3: Y le doy, pues, también le doy, pésame, lo siento mucho de lo que le pasó a la diabla coronel. Muchas gracias, y lo siento mucho, ¿eh?
1: Mi Claudia.
2: Corazón, gracias.
1: Oye,
3: sí, también le iba a decir que...
1: ¿Qué pasó,
3: que estoy en el padecimiento que... Hoy fui aquí al Fray y... ando malita de salud, pero... voy a ir a que me... cambien mis medicamentos. Lo que pasa es que últimamente... ahora me duele mucho mi cabeza y...
1: ¿A poco?
3: Siento que... sí, en serio.
1: Oye, mi amor, pues ya andamos igual. Recomiéndame al médico. Porque...
2: ¿Qué el nombre del medicamento para no gastar en doctor?
1: Oye, Claudia...
3: pasó.
1: ¿Y qué rollo? ¿Ya le atinaron a lo que tienes o todavía no?
3: No, sí, ya le estaba viendo lo que me dijeron que más me van a hacer unos estudios, a ver, depende de los estudios que salgan, a ver, van a ver qué es lo que tengo, si es el medicamento, a ver qué pasa.
1: ¿Qué te dijeron? Chupa limón.
2: Yo no comía, no dormía.
3: No comía nada. Ajá.
2: Y no tomaba agua, Clau. Ya fui al doctor y me dijeron agua. Que tenía.
1: ¿Qué?
3: Sí, que también
2: hambre,
3: que
2: sueño
3: no
2: y sed.
3: Tanto, ya no tomaba tanto refresco.
1: Ah, pues sí, puede ser.
2: Pues por estar tragando tanto refresco de sabor.
4: Toma pura agüita, mi amor, un mes. Pura no te tomes ni un simple. Chesco.
3: No, chesco ya no. Sí, ya que, también lo que me dijo su hija de mi marido. Entonces, ya no tomes tanto refresco, lo que te hace daño.
1: Claro.
2: Pues si ya no le entras al chesco, se va a enojar el marido, nomás te aviso.
1: Claro.
3: Sí, sigo trabajando en la mueblería. ¿Cuándo vienes para que te enseñe la mueblería y me compres un ropero, un...
1: ¿Cómo perchero, que me compres? Si vamos, es para un arrimón de mueble.
3: No, dale, pues.
4: ¡Se arma, gallito!
2: Dice la Clau que sí se hace.
3: ¿A qué hora salen de la cabina? ¿A qué hora salen de la cabina? Si no, para ir un día para que me regalen, aunque sea... un llavero o algo.
1: Amor, el día que tú vengas, te damos hasta encendedor de La Qué Buena, mi niña. A las 11 de la mañana. 11 de la mañana salimos.
2: Cuando sepamos que andas por aquí afuera, te vamos a llevar. Es más, te vamos a regalar al Betuco para que te lo lleves ya.
1: Dice el Coco. Así se llama nuestro Correcaminos.
4: Te va a gustar.
3: Correcaminos, entonces.
1: Ajá.
3: Yo creo que voy a ir el viernes, entonces de la mañana un ratito.
1: Justo el viernes no vamos a poder, mija. ¿Qué te crees que ese día salimos? 10:58.
2: Sí, no
1: es cierto, el viernes sí podemos.
2: El lunes vamos a andar ocupados y el martes quizá no podamos. Chance y el miércoles, pero tenemos junta.
4: Dinos cuándo vienes para no estar.
3: ¿Qué se necesita para pasar a la cabina?
2: Amor, fíjate lo que te dijo el mamut, se pasó de lanza.
1: Sí, la niña.

0: seguro si pierde.
1: Si gana,
0: pero quizás
1: si gana,
0: empata.
1: Pierde, también le iba a decir, me regalas unos boletos para después para una para el conjunto Primavera.
2: No, es más, mira, vamos a hacer algo. ¿Tú quieres que gane o quieres que pierda?
3: Eres bien goloso, quieres todo.
0: ¿Tú qué quieres, Clau? ¿Que gane o que pierda?
1: No me has regalado nada.
0: Te pregunto, Claudia, ¿tú qué quieres? ¿Que gane o que pierda?
4: No te está pelando. No te está pelando.
1: ¿Cómo le hago para conseguir los boletos para el conjunto Primavera?
4: Le vale queso lo que dices. Mira, mija. El conjunto Primavera no ocupa boletos, ellos entran con backstage, así que no nos digas que son para el conjunto Primavera.
3: Hasta guarulas y todo.
4: Sí, ellos entran con brazalete. Sí, mi amor, ese sí. Encendedor, pluma, llavero. Y vamos a ver si el Chito, aunque nos diga que no son enchiladas, nos consigue aunque sea una gorrita.
1: Te lo prometo.
0: Y un cubrebocas.
1: Mañana voy y te llevo una tablita o algo para que te la ocupes, para que se la regales a tu esposa y...
4: Le voy a decir a mi señora cuando llegue, mira, esta nos la regaló Claudia para clavar toda la noche.
3: Oye, y ya en serio, Claudita.
0: Está hablando y no se calla.
3: Claudita, mira, ya en serio, gracias por ser parte de esta familia de la Qué Buena. Que Dios te bendiga, chiquilla, te queremos mucho. Es puro cortorreo lo que te estamos diciendo, pero nos sentimos agradecidos, mi amor.
0: Esta mujer no pela a nadie.
3: Le vale gorro, ella se va de filo.
1: Sí, me voy a hacer caso
4: y
1: ya no tomar tanto refresco porque sí me hace daño eso.
4: Sí, mi amor.
3: Simón, ¿sí? Come frutas y verduras.
1: No, sí, la que me dijeron ya lo
5: que. Mira, calma, que Claudia.
1: Que también tengo diabetes y ya me dijeron que si a la otra que no, acaso me van a inyectar esa cosa que se llama.
3: La insulina,
1: yo no quiero
0: La insulina,
4: Y luego sigue la del Mitrosil. No te vayan a seguir ahí con medicamentos.
0: Y hay 500, cuidado.
1: Yo no voy a poder desmarcar bien o algo.
4: No, mi amor, pues sí. Según yo, los diabéticos empiezan con problemas en los pies. Así que marcar sí vas a poder.
0: Tú nada más cuídate, por favor, ¿sale?
1: Órale, pues les dedico la canción de la antigüita del calibre 50.
4: Va.
1: Órale, cuídense mucho ya.
4: Adiós, Clau.
0: Gracias, mi Clau, buen día. Oye, Clau, y una última pregunta.
4: No te quiere quedar.
1: Vamos.
4: No le interesa.
3: Sí, está bien, sí, muy bien.
0: Bye, mi Clau, suerte.
4: Claudia, eras.

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1: Son las 6:42 AM.
2: Únicamente 18 minutos para que sean las 7.

0: Muchachos, lo que Alex Intec estuvo haciendo, estuvo diciendo, pues ya repercutió, ya dijo. Y la neta es de que ahora sí, ya salió con que hasta esta Paola Rojas ya se agüitó.
1: Ya hubo consecuencia.
0: Y esta,
2: por supuesto, es la información.
0: Y bueno, pues resulta que, Alex Intec, después de su zafarrancho que tuvo ahí, ponte un fondito de Alex Intec, amor, el que tengas. ¿Qué te crees que Alex Intec, pues la neta, ves que el 15 tuvo una situación bien delicadita ahí con el rollo este de la Benito Juárez? Posteriormente salió a dar un comunicado en el cual, pues él dice, ¿no?, que la verdad sí se enojó porque le aventaron unos elotazos, sí se enojó porque la verdad solamente está diciendo pues lo que siente, lo que realmente le están haciendo pasar, porque dice, sí, sí estoy mal, la verdad sí estoy mal, pero ¿saben quién lo ha generado? Ustedes, a través de las redes sociales, ustedes a través del hate. Y creo que tiene razón, Padilla. Creo que está pasando un tema un poquito psicológico, tal vez por el hate que le está lloviendo.
1: Psicótico.
0: Vamos a escuchar lo que Paola Rojas dijo. Aquí está más o menos lo que ella respondió ante lo que... Bueno, ¿quieren oír primero lo que dijo Alex Intec y luego lo que dijo?
1: ¡Claro, bebé!
0: Para que sepan por qué fue el problema, ¿va?
1: Texto.
2: A ver, va. Primero lo que dijo el Intec, ¿no?
0: Sí, sí, sí, sí, sí, sí, sí. Ahí te va.
3: Bumpy, bum bum bum bum, the groovy bumpy. Sí, sí, estoy desequilibrado mental, estoy loco. Bumpy, bum bum bum bum, igual que Dalí estaba loco. Picasso estaba loco, Frida Kahlo estaba loca. Copérnico estaba loco. ¿Quién era el otro? Arquímedes estaba loco. Jesucristo estaba loco. La Virgen de Guadalupe estaba loca. Benito Juárez estaba loco. Los niños héroes no era cierto. Hugo Sánchez es español. Sague la tiene bien grande. Alex Intec está loco. ¿Quién más? Paola Rojas es la culpable de lo que hizo Sague. El Chicharito está loco.
0: Bueno, ahí vamos todo bien. Hasta que Paola Rojas...
2: ¿Por qué mete a Paola también? Pues, ¿qué le hizo?
0: Pues hasta que Paola Rojas ya le paró un alto. Mira, vamos a oír qué le dice.
4: Intec, que conmigo no se meta.
0: Le pido
4: a Alex Intec que conmigo no se meta. Hizo un live en el que mencionó a muchas personas y Alex Intec, de quien lamento, de verdad lamento mucho que haya decidido hacer lo que está haciendo con su carrera y con su comunicación. Siempre lo he respetado, me parece que es un gran músico y por eso lamento lo que está pasando con él. Lo lamento también porque sé que tiene familia. Yo también tengo familia. Y precisamente por eso le pido a Alex Intec que conmigo no se meta y que no traiga de regreso a la memoria un episodio muy desafortunado que ya nos dañó lo suficiente como familia. Insisto, lamento lo que sea que le esté pasando, pero conmigo no te metas, Alex, porque yo siempre te he respetado. Así que sigamos así, por favor.
1: Qué manera tan elegante de pararle el alto.
0: Ándele.
2: Sí, qué manera fina, dulce de decirle, Paola, viejo Rojas, chismoso, cállate.
0: ¿Pero qué tiene que ver Padilla en esto? Oye, no, la neta sí, qué feo por Alex Intec. Lamentablemente, digo feo porque pues es un gran artista, verdaderamente. El compa le echa ganas.
2: Eso ni está en duda, ¿no?
0: Tiene una trayectoria, pues sí, sí, él hizo la rola de la cápsula, él hizo la rola de la familia Peluche, pero también colocó éxitos como Duele el Amor, como Intocable es tu Lugar.
1: Y desde niño anda chambeando, tenía 9 años y el vato ya andaba en la tele buscando la chuleta.
2: Es que ese es el punto, que la verdad siempre fue como, sí fue un gran talento, entró en esta disputa con el asunto del reggaetón hace ya bastantes años y como que no ha podido encontrar la suya y ya hemos llegado hasta estas instancias en donde el 15 de septiembre se volvió loco, la neta, claro. Se volvió loco, porque no puedes comportarte así y más durante un show. O sea, yo entiendo que en una entrevista a nosotros nos pasó en cabina cuando tuvimos la oportunidad de entrevistar a Alex, venía a promover una película y acabó también hablando de lo mismo.
0: No, venía a promover lo del Teletón.
2: Ah, cierto.
0: Fue la vez que vino a promover lo del Teletón.
2: Terminó quemando hablando de lo mismito. Entonces, mira, no es mala onda, pero yo creo que sí hace muy bien Paola Rojas en decir, oye, carnal, basta, porque además el comentario que él hace se supone que son puros factos, ¿no? O sea, sí Dalí estaba loco, sí Jesucristo estaba loco, sí la Virgen de Guadalupe estaba loca, sí, sí Sague la tiene, Sague, ¿no? Y después dice, Paola Rojas tuvo la culpa, o sea, como que está diciendo, sí fue culpa de Paola, eso está mal, carnal, está mal.
0: Pues yo siento más como un tono sarcástico. O sea, en el pues tema...
2: El sarcasmo hiere ahí, ¿no?
0: Sí, claro. O sea, ahora sí que dijera el pollo.
5: La broma se acaba hasta que el otro ya se saca de onda.
2: Y que el pollo haya sido como haya sido.
0: Claro. No. Imagínate al pollo como mediador de esta situación. Pero bueno.
2: Paola y Alex.
0: Pero bueno, pues todo esto sucedió
1: en un día como hoy. ¿De qué es el agua?
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0: Son
2: las 6:51.
0: Para arriba.
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0: cosita, regresamos. La rola que te da para arriba se pide en la línea en cabina. Puede ser WhatsApp o llamada telefónica.
1: Esto es para arriba.
2: El número es 55 51 668 929. Es el mismo número para cabina y el mismo número para WhatsApp. Grábate y pídenos tu rola.
3: El relojito marca a las 6 de la mañana con 54 minutos.
1: La temperatura
0: en México nos encontramos a 14 grados centígrados.
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1: La qué buena, buenos días.
2: Hola, buenos días, hola.
3: Buenas mañana. La rola que me da pa' arriba es de los Diablos Locos y no la tengo. Y esta canción va dedicada para Verónica Gámez Lara. Gracias.
2: Eso, mi coquín.
4: Verónica Gámez, con cariño, a las 7-1.
1: No Gámez.
2: 7-1.
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1: ¡Guau! Wow. Oigan, estoy buscando al joven Osvaldo.
2: ¿El Osvi?
3: Hola.
1: Hola, Osvaldo, ¿cómo estás? Buenos días, muñeco.
2: Hola, Osvaldín.
1: ¿Cómo has estado? Osvaldo, me cuentan que tu dedicada es para tu esposa Andrea, ¿esto es correcto?
3: Así es, mi esposa, mi novia, mi amiga, mi confidente, la mamá de mi hijo, mi todo.
1: Mi amiga, mi esposa y mi amante, qué buena rola. Muy bien, mi Valdo, y cuéntamelo todo, ¿cuántos años cumple Andrea?
3: 34 años.
1: ¡Uy! Ya eres toda una mujer. ¡Bam! Se las vamos a dedicar con cariño. Vamos a hacer una dedicada hermosa. Prepara tus palabras. Déjame buscarla, ¿vale?
3: Sí, muchas gracias.
1: Andrea, buenos días. ¿Ya andas por aquí?
4: Sí, buenos días.
1: Hola, Andrea. Buenos días. Hola. ¿Cómo estás? Hablamos de La Qué Buena de Show que va.
2: ¡Para arriba!
1: Querida Andrea, déjame te presento al team. Aquí está Luis Martínez el Gallo.
2: Hola, mi amor.
1: Allá anda el Mamut Padilla.
2: ¡Qué habido!
1: Yo soy Alejandro Guzmán, me dicen el cocodrilo, y nos contaron que hoy es tu cumpleaños. Así que permítenos con todo el corazón del mundo decirte que te deseamos muchísimas, pero bien hartísimas.
2: ¡Felicidades!
1: ¡Ajaya!
2: De tu mero barrio, en Tacubayo.
1: ¡Ajaya!

0: el catálogo para verlo. Hermosa Andrea, feliz cumpleaños de parte de todos los que hacemos La Qué Buena, pero hay una persona que te ama con toda su alma. Osvaldo, ¿el nombre te suena?
1: Sí.
0: Bueno, pues aquí está Osvaldo y está dedicada.
2: Es para ti.
3: Adelante.
2: Para ti. Venga, para Maldín.
4: Hola, hola, gordita. Patitas de pollo.
2: Ahora qué gordita.
0: Patitas de pollo.
4: Te habla yo, tu gordito chico, cuerpito de tambito, para feliz.
2: Patitas de marrano, dice.
5: ¡Cerdo!
4: Cumpleaños. Que cumplas muchos años más, como dices, que Dios me dé y que también te dé vida para poder ver crecer a nuestro moquito. Que se cumpla todo lo que queremos. Que estés en compañía de toda tu familia, que siempre han sido muy unidos. Sabes que aquí te queremos mucho, te amamos, mi mami, yo, mis hermanas. Y pues que estoy contigo en todo momento.
0: Qué bonito. Oye, me impresiona la familia que se ama tanto, muchachos. No inventen. Ay, yo la gordita, acá está el cuerpo de tambo. Para que crezca nuestro moco. Oye, ¿qué es eso? Quiéranse un poquito más, no manches. O sea. Mi queridísima Andy, ¿qué le quieres decir tú a tu gordito cuerpo de tambo?
1: Pues que lo amo mucho, que muchas gracias, qué bonito detalle. Y que así es que esté gordo, chiquito y con un tambito, pues sabe que lo amo mucho y me sorprendió con esto, muchas gracias.
0: Gordo Chueco dice que felicidades y que gracias.
2: Y que te dedica la de tambo, tambo, tambo. Oye. Hola,
4: te quiero, te adoro, te extraño.
2: ¿Cómo se llama el tambito?
0: Manitos.
2: ¿Cómo se llama el tambito?
0: Ajá.
4: Matías.
1: Osvaldo, a ver.
4: Ahora. No, el moquito. Moquito, producto de...
0: El producto de este amor desenfrenado de peso completo. Matías se llama.
2: Ah, qué bonito.
4: Hermoso, precioso, que también lo amo, que ya se está listando para ir a la escuela, gordo.
0: ¿Cuántos años tiene el Matías?
1: 7 años.
0: ¿Cuántos?
2: 7.
4: 7.
3: 7 o 17. Ay.
0: No, ya 7, pero ya es un chamaco grande que la capta chido, ya entiende, padre. Muy bien.
3: Pintoresco.
1: Sí.
3: Ya,
1: que sí.
3: Muy bien, cada quien le pone el apodo que quiere a sus hijos.
4: Recuerdo hace 7 años, como si hubieran sido hoy, que lo estábamos haciendo.
0: Carambas. Tenemos la fecha exacta en la que le estábamos poniendo a Matías al niño.
2: Si tenemos la fecha exacta, hay video.
0: Y queremos que nos lo manden al WhatsApp de La Qué Buena, 5551668.
2: Bueno, ¿y qué canción se van a dedicar?
0: Dedícale su rola, Baldo.
4: La de Me Gustas, de Joan Sebastián. Pero antes de eso, mamuchito hermoso, precioso, lindo, bello, guapo, chiquito bebé, ¿le podrías decir el poema que escribimos juntos tú y yo aquella tarde de sábado para Andrea?
2: Juntos.
6: Claro, mi vida. Y los tengo dorado, mi amor.
0: Si lo presenta el gallo, él.
2: Señoras y señores, niños y niñas, abuelitos y abuelitas, ha llegado el momento de presentarles al Guanaturgo de Guanatos con este poema titulado Mi amor. Aquí está tu tambo y yo te amo. Adelante.
6: Mi amor, aquí está tu tambo y yo te amo. Andrea, eres bonita, no eres nada fea. El día que te conocí, empecé a vivir. El día que te besé, ya no supe ni qué. Pero el hijo que hemos procreado, el moquito hermoso, es lo que nos ha hecho felices y dichosos. Por eso, Andrea, de mi alma, antes de irme, quiero decirte que nunca te voy a olvidar. Porque personas como tú, vale la pena luchar.
2: Maestro Padilla, eras.
0: Romántico, mamucho, perfecto.
3: Muchas gracias, son 500.
0: Sonó bien sabroso el comentario. Ya está, pues ahora sí, mi querido Baldo, la rola está lista. Hermosa Andrea, escúchala porque es para ti, pero antes nos resta hacerles una última pregunta.
3: ¡Ustedes!
2: Y nosotros vamos.
4: ¡Para arriba! Los amo, bonito día. Besos.
0: Gracias, baby. Las 7:13.
3: Qué bonito.

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1: Son las 7:19, mamuchón.
0: Únicamente 41 minutos para que sean las 8 de la mañana.

0: pausa, regresamos, quédate con nosotros. Viene la reflexión a través de...
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2: Mamucho, ¿cuál será tu inspiración para tu reflexión?
3: Uy, es sorpresa como todos los días. ¿Para qué te la voy adelantando, carnal?
2: Cruel.
3: Las 7:22.
4: La temperatura
0: 14 grados.
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2: Hola, hola, buenos días. Cuéntamelo todo.
3: Buenos días.
4: Buenos días, 5 de la mañana. Buenos días. La rola que me da para arriba le dan sacuduro. Ahí mandas un saludo para la ruta 2. Los más marrullas.
3: ¿Los más qué?
2: Saludos, marrullas.
3: Marrullas. Órale. 7:30.

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1: Son
2: México, las 7:33 AM.
0: 7:33 minutos. Vámonos para arriba.
1: Ya viene la reflexión.

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Pues el pájaro le pidió al ángel que por favor le preguntara a Dios cuándo terminaría su sufrimiento. El ángel le dijo, por supuesto que lo haré. Y el ángel se despidió del pájaro. Al encontrarse con Dios, el ángel le compartió el mensaje del pajarito. El ángel le contó su patética condición y preguntó que cuándo terminaría su sufrimiento. Dios respondió, durante lo que le queda de vida, el pájaro tiene que sufrir. Así no tendrá nunca felicidad. El ángel le respondió que cuando el pájaro oyera esto se desanimaría. Entonces él le preguntó si podría sugerir alguna solución para esto. Y Dios le respondió, dile que ore de esta manera. Gracias a Dios por todo. Pase lo que pase, en cualquier momento, en cualquier situación, que diga, gracias a Dios por todo. El ángel volvió hasta el pájaro y le entregó el mensaje de Dios. Una semana después, el ángel pasó de nuevo por el mismo camino y vio que el pájaro estaba muy feliz. Las plumas le habían crecido en su cuerpo. Una pequeña planta verde creció en la zona. Un pequeño estanque de agua cristalina y fresca también estaba ahí. Y el pájaro estaba cantando y bailando alegremente. El ángel estaba asombrado de cómo había sucedido esto, porque recordó que Dios le había dicho que lo que le quedaba de vida nunca sería feliz. Se acercó y le dijo, pajarito, ¿cómo le hiciste para cambiar tu vida? Porque yo tenía datos de que tú nunca podrías ser feliz. Y el pájaro, sonriendo, dijo, mi secreto es que nunca dejé de darle gracias a Dios por todo, por lo bueno, por lo malo, por cada cosa que me ocurría. Siempre le agradecí a Dios y mi vida cambió. La gente no lo sabe, pero si bendijeran más de lo que maldicen y agradecieran más de lo que reclaman, todos serían más felices.

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1: Mamuchín, venga mamuchín.
2: Mi mamut.
3: Vámonos con la siguiente dedicada. Ya tenemos a Dieguito en la línea telefónica.
1: Están mamut. Sí, están mamut.
2: Regresan
4: más cañones que David Summers.
3: Diego, bienvenido.
4: ¿Y tú que David Copperpool? Ya no es Copperfield.
3: Diego, buenos días. Bueno, bienvenido a la Qué Buena. ¿Cómo estás, Dieguito?
5: ¿Qué tal, mamuchito? Muy buenos días.
4: Eso, Dieguito.
3: Oye, Dieguito, ¿de qué parte de la República nos llamas?
5: De México, desde Iztapalapa, del mundo.
3: Iztapalapita, la bella. Siempre me dejan a los de Iztapalapa, cosa que amo y agradezco profundamente.
4: Si supieran cuánto les temes.
3: Te echo la vuelta si el próximo año me dan el papel de Poncio Pilatos en la Judea en vivo.
6: Me van a dar de Poncho Pilotes, vas a ver.
3: Oye, te presento al equipo. Le vamos a marcar a tu esposa Camila y Romina, ¿verdad?
5: ¿También?
3: ¿Quién es Camila y quién es Romina? A ver, te está cortando, gordo.
4: ¿Qué son sus hijas?
3: No, es que aquí dice su esposa y Camila. Ah, o sea, para las tres. Para su esposa, para Camila y para Romina.
4: Si es a las tres, ¿para qué no la pasan 7:44?
3: Bueno, Romina, buenos días. ¿Y Camila están ahí?
7: Bueno, permítanme.
4: Con tu sonrisa.
3: Ok, son gemelitas y están cumpliendo 10 años.
7: ¿Bueno?
3: Hola, tú eres Camila y eres Romina. ¿Cuál eres tú, mi amor?
8: Hola.
3: Camila y Romina, buenos días. Hola, ¿están ahí?
7: Sí.
3: Mira, te saluda el Mamucho Padilla de la Qué Buena. Te presento al Gallito Martínez.
4: Hola, mi amor.
3: Te presento al Cocotrilo Guzmán.
9: Hola, mi amor.
3: ¿Está Romina contigo, Camila?
7: Sí.
3: Bueno, como sabemos que hoy están cumpliendo 10 años y que son gemelitas, les deseamos muchísimas, pero bien artisísimas.
9: ¡Felicidades!
4: ¡Ajaya! De tu mero barrio en Tacubayor,

0: pizza?
1: Sí, combina mucho.
0: Okay. ¿Le gustará más un pambazo? ¿O querrá una gordita de chicharrón? ¿Qué se le antojará? No lo sé.
2: Bueno. ¿Prefiere pollo frito, mi amorcito?
1: Pues está dedicada.
2: Es para ti.
1: Para ti, para ti.
2: Adelante, Diego. Dieguito, te voy a dar un consejo. No se te entendió nada porque tienes manos libres. Ojalá puedas acercarte el teléfono como a una distancia de unos 10 centímetros.
0: Unos 10 metros.
2: A una ventana.
3: Sí, no, puedes. Es que yo creo que es el altavoz del carro, más bien.
2: El Bluetooth. Bueno, prosigue, por favor.
3: Bueno, pues ya saben que son inspiración, que les deseo todo lo mejor, que tienen cumpliendo muchos años y pues a ver qué podemos festejar este fin de semana, porque hoy no creo, porque tienen escuela.
2: Camila y Romina, ¿entendieron algo de lo que les dijo su padre?
1: Porque yo no.
4: ¿Qué?
2: Ay, ¿qué quieres decir?
3: El mamacito, le mandé un poema al poquito, no sé si lo pueda leer.
2: Sí, cómo no, pero estaba hablando tu hija, aguanta. Camila, ¿qué le quieres decir a tu papi?
4: Pues que lo adoramos, que lo queremos mucho y que tiene esa dedicatoria.
2: ¿Y Romina no quiere decir algo antes del poema del Coco?
4: Que lo quiero mucho, me adoro.
0: ¿A mí?
2: No, a Diego.
4: Una cosa es que algo más no me gusta, pero...
2: Bueno, pues, señoras y señores, desde Tacubayita la Bella tenemos al poeta del pueblo, Alejandro Guzmán el Cocodrilo, que nos va a regalar este lindo poema titulado Camila y Romina, Romina y Camila, Camina y Romina, Romina y Camila. Adelante.
0: Camina y Romila, Lamina, Comina, Monrina, Ramina, Comina, Lomina, Camila y Romina, Camila y Romina. La Ramina de la Comila.
2: ¡Qué bonito!
0: Gracias.
2: Poema.
0: Chale, me cortan mi inspiración el mamut con su nombre, todo. Chale. No, me cae que ahora sí estás, pero desatado, gordo. ¿Qué te pasa?
2: Duérmeme, estoy feliz de verte, hermano, de apapacharte, de verte cada vez más mamey. Hay una canción que te van a dedicar que se llama Regalo de Dios. No sé si quieran agregar algo, chiquillos.
0: ¿No? Dice que no, ¿qué crees que ya con eso?
2: Oye, la mamá de las niñas, ¿está por ahí?
4: ¿Sí?
2: Pásame a tu mamá nomás para que...
1: Hola, Padilla. ¿Qué mañas son esas?
0: Respeto, ¿qué pasó? La señora es casada.
4: Hola,
0: no, porque tú allá andes de libidinoso en el mundo, ¿crees que puede todo el mundo hacer lo mismo?
1: Ya como el Padilla ya anda acá, ya te la sabes.
0: Señora, sí, pues sí. Ya como ya puede agarrar parejo, pues...
2: ¿Cómo se llama usted, señora?
4: Buenos días,
2: ¿cómo se llama usted?
4: Pati.
2: ¿Qué le quiere decir a sus hijas?
4: Pues ellas saben que las adoro, hijas, muchas felicidades. Creo que el regalo más grande por el
0: mundo. No llores, señora, hombre, no empecemos, no se le entiende de por sí.
2: La línea es mala y luego está con sus lagrimotas.
4: Ay, bueno, que
2: felicidades. Doña Gaby, que Dios la bendiga, y aquí está su canción, Regalo de Dios. Pero viene acompañada de una última pregunta.
1: Ustedes.
0: Y nosotros vamos.
3: Para arriba, con los hijos de la mañana.
0: Oye, Adrián, era pedirle que no chillara, no que la interrumpiera si ya le cortara su dedicada.
1: Ay,
0: que gacho.
1: Padilla.
0: Andas de lo peor, de veras. ¿En quién te has convertido, gordo?
2: En un monstruo.
0: Qué bárbaro. Qué vergüenza.
2: 749.
1: Para arriba. ¿Cuándo?

0: pausa, regresamos, así que no se despeguen. Estamos en vivo, el Mamut Padilla, el Cocodrilo Guzmán y su amigo Luis Martínez el Gallo. Vamos y volvemos.
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2: Regresamos rapidísimo, tardamos nada. Escuchas el concepto radiofónico que te da pa' arriba y prepárate para ganar billetes porque aquí se gana lana.
3: Únicamente 8 minutos para que sean las 8 de la mañana.
1: La temperatura.
0: En México nos encontramos a 15 grados centígrados.
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0: Tampa.
1: La que buena, buenos días.
2: Hola, hola, Banduquín.
1: Bueno.
3: Hijos de la mañana, buenos días. Saludos desde Contra de Juan Comates, la Cascarita, la Bella. La rola que me da para arriba es la de Yaguarú. Tendrás que llorar para mi vieja que me abandonó la culera.
1: ¡Órale!
3: ¡Caramba! Es tu prisión.
4: ¡Qué abrupto!
3: Que no todo lo que
2: sí, este, saludos. Bueno, okay, gracias.
4: Las 8
2: a Baby Mix otra por no escuchar completo el mensaje, por favor.
1: Sí, sí la odia.
0: ¡Caramba! ¡La qué buena!
1: De hecho, el audio lo mandó el Baby Mix.
2: ¡Oh, caramba! Baby, estamos contigo, pero no grabes eso.

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3: 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Buscamos participante. Hola, hola, buenos días.
1: Upa.
4: Hola, buenos días.
3: Upa, upa, upa. ¿Quién habla?
4: Luis.
3: Luis, ¿de dónde nos llamas?
4: De acá, de Morelos.
3: Querido Luis, hasta Morelos a ver el billete, ponte abusado, no pierdas y cuando sientas que es suficiente, carnal, retírate. Tus primeros 100 pesos del Mamucho Padilla.
5: Por tus primeros 100 pesitos, cultura musical general. ¿Estás listo?
3: Alex Intec, ¿qué me gané?
5: Sí. Ah, no, mi vida todavía. Dime, por favor, ¿qué conocido grupo mexicano norteño interpreta la canción de La Chona?
0: Cinco.
4: A los Tucanes de Tijuana.
0: Cuatro.
5: ¡Es correcto!
3: Fácil, ya hay 100 pesitos en esa cartera. ¿Vas por 200 o ahí te quedas, muñeco?
4: Voy por 200.
3: Por 200 pesos te paso el Gallufi Martinufi.
1: Por 200 pesos, mi rey, te doy una palabra. Me cantas una canción donde venga esa palabra. ¿La vas a querer fácil o difícil?
3: Gallito bebé.
1: Amor. Ahí te va, gordito. Dímela cantando con la palabra. Soy.
0: Cinco.
1: Soy.
4: Soy. Soy yo.
0: Tres.
4: Ese que te llama a las tres de la.
6: Mira, cállate, mejor.
3: No, así ni va.
4: Te pone una canción romántica.
5: Mira, cambió las palabras, pero no aplica.
1: No, carnal, sí, yo también
3: ya
1: no.
3: Ya perdiste el comodín. Okay. ¿Quieres más tiempo? ¿Organiza tus ideas? ¿O quieres otra palabra? ¿Qué quieres? Ya perdiste el comodín bien rápido.
5: No más, concéntrate y cántala bien, brother.
1: Concéntrate.
5: Y cántala bien.
1: Ay, Padilla.
3: Qué
1: gordito.
3: Palabra, qué bárbaro.
1: Cambio de palabra. Ok, estaba la de soy arena del desierto. Voy.
5: Ese loco soy yo.
1: Soy
5: y estaré despierto hasta que llegues.
3: La de soy. Sí, esa también.
1: Como quiero ser. Pero bueno, ahí te va, gordito. Facilita. Fácil o difícil.
3: Qué vergüenza. Había tantas.
4: Más fácil.
1: Todavía más fácil.
3: Tienes que decirle
5: gallito bebé.
1: Dímela cantando con la palabra él.
0: Cinco.
1: Él.
3: Él.
0: Cuatro.
3: Hijo, él. No manches, papito, él.
4: Él.
1: No es cierto.
3: Él.
5: Ay. Él. ¿Tú? Que sueña contigo.
3: Con él.
1: Ay, no es cierto.
3: El celoso soy yo.
1: Yo era el amor de su vida. Ay, de veras. No, ya.
3: No manches.
1: Ya,
4: no,
1: ni.
4: Muy difícil, bueno, gallito,
1: no es cierto, ya.
5: Ay, recuerda el nombre de Luis Martínez, que te puso una palabra como si fueran 5,000 pesos en disputa.
3: No, recuerda el nombre de tu maestro de primaria que se manchó y no te dio retentiva mental. Vale. Qué vergüenza.
1: Sí, y de tus papás que no te dieron la emulsión de Scott. Ay, sí. Son.
3: Que tu ácido fólico. Ya me voy.
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0: papá, billete.
1: Segunda oportunidad, segundo participante. Hay billete en la que buena, pero es cortesía de ¿quién?
0: Yaguarú.
1: Yaguarú pone el billete para que te lo lleves a casa. Es tu conocimiento, tu paciencia y tu prestancia lo que lo pone en tu bolsillo. Así que ponte abusado. Márcanos a cabina para jugar. Para muestra este botonazo. Buenos días. ¿Quién habla desde allá y de dónde?
2: Hola, Coquito. Buenos días. Me llamo Víctor. Hablo desde La GAM.
1: Para toda la banda de La GAM, un abrazo, mi querido Vic. ¿Estás listo para jugar?
2: Listísimo.
1: Va, mi Vic, que no se nos pierda nada. Por 100 pesotes el mamucho. Primera pregunta. Adelante,
3: mamucho. Me encantan esos chicles. Los Bubble Gum. Oye, mi vida, ya estamos listos para que te lleves tus primeros 100 pesotes, ¿ok?
2: Ok, mamuchín.
3: Dime, por favor, ¿qué grupo mexicano norteño de Mocorito, Sinaloa interpreta la canción de La Puerta Negra?
2: Cinco. Los Tigres del Norte.
3: Cuatro. ¡Es correcto!
1: Primero 100 pesos son tuyos y conservas como Dean. Vas por 200 o ahí te queda, chiqui.
2: Vamos por 200.
1: Por 200 te paso al Gayufi Martinufi.
0: Te doy una palabra, me cantas una canción donde venga esa palabra, amor, fácil o difícil.
2: Ahí está, bebé.
0: Ahí te va, gordito. Viene cantando con la palabra tú.
4: Cinco.
2: Tú, y de nuevo tú. Dejas que no trague justamente en ti. Tú.
4: Uno.
2: Mi locura tú.
1: Sí, muy bien.
3: Excelente.
1: Conservas como bien, ya tienes 200 varos en tu bolsa. ¿Vas por 300 o ahí te quedas?
2: Vamos por 300, Coquito.
1: Por 300 pesos, cálculo mental conmigo. ¿Estás listo?
2: Listo.
1: Ponte abusado, hermano. Es muy sencillo. 100 por 2 más 300 menos el 50% es...
2: 250.
1: ¡Sí, señor! ¡Sí! Hermano, ya tienes 300 varos y aún conservas comodín. ¿Vas por 400 o ahí te quedas?
2: Vámonos por 400.
1: Mamuchino, es tuyo.
3: Fíjate, y todavía conserva su comodín. Está con todo, mi compadre. Muy bien.
1: No es por compadre, ni te conoce.
3: Pues yo creo que sí, porque próximamente vamos a tener ahí una relación.
1: ¿Le vas a bautizar el chiquillo?
3: Bueno. Por 400 pesos, dime el nombre del director técnico, o más bien dicho, ¿qué equipo dirigió el señor Jardiné y los hizo bicampeones?
4: Cinco, cuatro, tres,
2: ay, dos, no, sí.
4: Uno.
3: ¿Quieres más tiempo o cambio de pregunta?
2: No, cámbiame la mano.
3: El señor Jardiné, bicampeón con el América, compadre.
2: No, pues no le voy a la América,
0: mamonche. No.
3: ¿Y es problema de la empresa? ¿A quién le vas?
2: Al Chivas.
3: Bueno, ahí te va una
1: pregunta. Ese es un hombre, no como tú.
3: Ahí te va una pregunta de las Chivas, ¿ok? Dime, por favor, por 400 pesos, ¿en qué posición jugaba en las Chivas el legendario Zuli Ledesma?
2: ¿Quién?
3: El Zuli Ledesma.
4: Cinco.
1: Ya sabes con quién, mijo.
4: Cuatro.
1: Ya sabes.
4: Tres.
1: Solo dilo.
4: Dos.
2: Hijo. Delantero.
4: Uno.
3: El no. El Zuli Ledesma compitió contra Celada en los clásicos del fútbol mexicano como portero de las Chivas.
1: Ay, papacito chulo. Ay, de veras. Es el icónico.
0: Ay, el Zuli jugaba con el Mike Wazowski, gordo.
3: Permíteme. El cocodrilo le va a las Chivas desde que era un niño. ¿El Zuli Ledesma es emblemático o no?
1: No.
0: Sino yo también no lo ubico, la neta.
3: No, tú no, porque ni fútbol ves.
0: Bueno.
3: ¿A ti te gusta el básquet y el fútbol americano?
1: ¿Cómo te dijo,
3: suerte
1: gallo?
3: ¡Suerte para la próxima! ¡Gracias! ¡Que Dios te bendiga! ¡Suerte!
1: Méndigo panzón, ¿cómo te dijo, gallo? Dile algo, papito.
0: No pasa nada.
3: ¿Quién es el méndigo panzón, este o yo?
0: El tuyo. Vamos a la pausa. Esto es para arriba. Vamos a la pausa. regresamos, Coquito. Oye, vamos a volver con la rola que te da para arriba. Se pide por nota de audio. 5551-668-929 es para arriba con...
3: Mira, aunque no está presente en cabina, genera discordia.
0: Aquí suena.
3: 8.23.
5: La temperatura.
1: En México hay 15 gradotes.
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0: Muchos los que nos oyen.
1: 8:31, mi querido gallito, 8:31.
0: Hola, hola, la que buena.
2: Buenos días, hijos de la mañana, ¿cómo están? Oigan, les puedo pedir una rola que va para arriba, la de S de Conjunto Primavera.
1: Eso.
2: Suena la que buena.
1: Pues hay que ponerla, ¿no?

0: Buenos días. Ay, buenos días, buenas tardes. 4:41 de la tarde aquí en Madrid. Estoy en el aeropuerto de Barajas. Sí, claro.
1: Gente ya tan sabes, presumida. ¿Ya regresas a México o cuándo vuelves?
0: No, hombre, no. Todavía andamos de gira con Banda El Recodo.
1: ¿A dónde te largas ahora?
0: Ahorita estamos en Madrid. Voy a tomar el tren para llegar a Sevilla. Y Sevilla, porque van a tocar allá en Sevilla. Y a mí me emociona muchísimo. No es nada más de que ahí va a todos lados y que Recodo, no. Es lo que representa para la música mexicana. Estaba ahorita escuchando a Natanael, que ha tenido que cambiar, pues obviamente las canciones que canta, obvio, hay canciones que no van a que tienen su sello y que siguen diciendo cosas que ni al caso, pero ha tenido que echar mano de los covers. Ni modo.
1: Pues no es que de otra, mi amor, porque con tanto reclamo, tanta problema también no puede.
0: Claro, y se tuvo que cuadrar, ¿verdad? Porque también esas canciones de que parecen poemas de tercero de primaria, ay, Dios mío. Pero bueno, digamos que ya cambiaron un poco las líricas en radio y abiertamente. Qué bueno. Qué bueno.
1: Ahí vamos,
0: y que
1: ahí vamos, vaya, poco a poco, más o menos.
0: Para los chavos que les guste. Yo, a mí sinceramente sigue sin gustarme, pero no, y si no importa, si a mí no me gusta. A mí lo que me importa, y sí quiero recalcar, y muy, muy, mucho, es esto que está sucediendo con los artistas mexicanos, ¿no? El Grupo Firme le está rompiendo impresionante aquí en Europa, bueno, en España, porque solamente vinieron a España. ¿Por qué? Porque están haciendo, obviamente, pruebas y están en

0: estar presentándose en arenas. Entonces hay que llevársela tranquila y creo que lo hicieron perfecto. Este es un trabajo en conjunto con la gente que trabajan allá en Colombia. Es la misma gente que tiene acá contactos con otros colombianos, pero están bien, porque ellos ya saben cómo hacer la situación, cómo se mueve acá el rollo, y están haciéndolo en grande. Entonces, creo, han tenido dos sold outs, y creo que esta es la muestra de lo que puede hacer en otros países. Ahora que vengo, por ejemplo, de Londres, de verdad ponen, antes de que empezara el concierto de Recodo, ponen música y ahí te das cuenta qué canciones rifan. Obviamente las de Firme, obviamente las de Den Muñoz. Yo le decía, le escribí inmediatamente, le dije, Den, ahí te va, mira tus canciones como las cantan acá. Entonces ya me dijo que para el próximo año ya va a Londres, ya va a otros países, no nada más España como lo hizo ahora. Bueno, también fue a Ámsterdam. Entonces ya le caló, ya le caló.
1: Sí, yo tengo una pregunta, nena, y tú dime la verdad. De este dígame porcentaje, toda la gente que acude a ver al Recodo, me imagino que son gente, pues, bien, de habla hispana, o si hay, claro, hay algún nativo que más bien tiene alguna pareja, o que ya está muy, exacto, o que vive en México, o cosas, exacto, así. Pero si habláramos de un porcentaje, ¿cuánto nacional, cuánto extranjero?
0: Ah, no, definitivamente, mira, mexicanos, punto que sean el 30% y el otro 30 y otro 60% serán de otros países latinoamericanos y un 10% de nativos. ¿Por qué? Porque van con la pareja. Van con la pareja, es clarísimo así. O sea, no son tantos mexicanos, son latinos en general.
1: Pero qué belleza, ¿no? Que ocurra esto de esta manera, se me hace hermoso.
0: Eso está padrísimo, Diva. Eso está increíble, te voy a decir por qué. Porque ahí te das cuenta que durante tantos años nuestra música mexicana ha permeado, ha sido importante en muchos países de Latinoamérica, que por flojera, que por distancia, por lo que tú quieras, los artistas mexicanos no llegaban, nunca llegaron, y ahora está más fácil llegar a Europa, en donde está viviendo toda esta gente. Es impresionante la cantidad de bolivianos, la cantidad de peruanos, la cantidad, lo hemos platicado, ¿no?
1: Guatemaltecos, colombianos,
0: guatemaltecos, nicaragüenses, toda la gente latina que vive en Europa en general. Ahora les digo, vamos a Sevilla, después regresamos a Madrid, que es cuando viene ese gran fin de semana en el que Luis R. Conríquez podrá cantar todas sus cosas que le gustan, lo podrá hacer. ¿Por qué? No es porque sean abiertos de mente acá, es porque no saben de qué se trata y les gusta y punto. Luego es jueves, viernes será Grupo Firme y sábado será Recodo aquí en Madrid. Así que la verdad, la cosa pinta muy bien. Ahora sí que el que entendió, entendió. Si no, se la juegan y no vienen. Me contaba el empresario, que es el que está trayendo a todos. Obviamente Firme no, Firme es otro rollo. Pero a todos los demás ya trajo Invasores, ya trajo a Tucanes. Entonces me estaba contando que la verdad es que él se puede seguir así. Claro, tienen que venir bajo las condiciones que hay que hacer, ¿no? Hay que ir y ver, o sea, subir y bajar y tal. Y sobre todo si son muchas personas, ¿no? Pero creo que vale la pena, mi Diva. Creo que vale la pena.
1: Muchas gracias. No, indudablemente sí. Qué bueno que hay un empresario allá. Muchas gracias al empresario que está viendo mexicano, la oportunidad de llevar la música mexicana para allá. Y por supuesto, pues dar oportunidades nuevas a un mercado que había sido poco explorado. Sí, hay que ser muy sinceras, pues por la falta de atención, porque había visas. Ahora que no hay visas, bueno, se tiene que voltear a otra parte, y qué bueno, porque entonces llega una oportunidad de crear un nicho en Europa. Qué bueno, felicidades y aplausos para el Recodo y a todos los que están yendo para allá. Bendito Dios.
0: Así es. Y el que no se dé cuenta de lo que puede suceder, pues entonces que se quede ahí esperando a que le caigan las cosas del cielo. Tere Aguilera Oficial en Facebook, Tere Aguilera en Instagram, en TikTok, en YouTube, en las redes de Arrobando Gruperos. Y bueno, al ratito nos seguimos con esta situación que está pasando en Europa con nuestro amado regional mexicano, mi Diva.
1: Nos escuchamos, nena. Hasta pronto.
0: Adiós. Bye bye.
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1: En México, las 8:47.
3: Únicamente 13 y las 9.
1: Espera, ¿no ha dicho ella a cuánto está ya?
0: En Madrid, 4:47, joder.

0: Gracias a la gran cadena que aquí se desconecta, se van a quedar con su contenido local. Nosotros vamos a la pausa y volvemos.
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2: ¿Sí? ¿A qué número se pide, mamuchón?
3: 55-51-668-929. Siempre a tus órdenes aquí.
0: En México, las 8 de la mañana con 53 minutos.
3: Gracias, Gallufi.
1: La temperatura.
2: Hay 16 grados.
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13: Hola, hola, ¡Qué Buena!
14: Buenos días, mis hijos, en la mañana. Siempre compré con la madurita de Descontrolado de Banda Cuisillos. Yo escucho la Qué Buena del 92.9 desde mi chamba.
13: ¡Órale!
14: En Jalisco.
13: Oye, aquí comenzamos con las maduritas. Hoy no hay cortes comerciales. Un saludo para Sergio, el eléctrico de la agrícola. Un abrazote, mi carnal, el Sergio, el más rifado de la agrícola oriental. Son las 9:02.

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1: Oye, recuerda, por llamada o grabando tu audio al 5551-668-929 en el WhatsApp de La Qué Buena. Márcanos, grábate, queremos complacerte.
2: Hola, hijos de la mañana. ¿Me pueden complacer con una retromadurita de Liberación? Enamorado de un fantasma, por favor. Gracias, soy Lupita. Excelente jueves.
1: Con gusto. Aquí están las maduritas.
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0: Momento de hacer una pausa. Regresamos. Escucha las maduritas en La Qué Buena. 5551-668-929.
1: Esto es para arriba.
0: Hacemos una pausa solo para la gran cadena internacional de La Qué Buena. Nosotros volvemos con mucho más aquí en Para Arriba.
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0: Ciudad de México, hoy no hay cortes comerciales. Continuamos con más 924. Cucú.
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0: Las maduritas sin interrupciones. Hola, hola.
3: Muy buenos días, ¿cómo te llamas? Venga, amiga.
4: Venga, mi coquín. Una retromadurita, por favor. Tus mentiras de los Bukis. Saludos, aquí suena La Qué Buena 92.
0: Qué bonito. 924.

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1: Maduritas en vivo, vamos a estarte complaciendo, así que repórtate, nota de audio 5551-668-929.
2: Hola, hola.
3: Buenos días, mis queridos los chicos de la mañana, gusto saludarles. Bueno, ¿me pueden complacer, por favor, con la madurita de Te Quiero Para Mí, de la dinastía de Tusantla, por favor? Gracias, mi caquito, Goyo Mamut, aquí suena La Qué Buena 92.9.
2: Con gusto, aquí están las maduritas.

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2: Vamos a la pausa, regresamos con la recta final de Pa' Arriba. Así que no te despegues, somos el Mamut Padilla, el Cocodrilo Guzmán y tu amigo Luis Martínez el Gallo. Esto es Pa' Arriba con...
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2: Ya son las 9:54.
1: La temperatura.
2: En México, 18 grados.
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4: La Qué Buena, buenos días.
5: Buenos días, hijos de la mañana. A mí la rola que me da pa' arriba es la de El Negrito de la Salsa. Por eso me la pueden complacer, de favor. Bendiciones, saludos a todos.
4: Cámara, son las 10:02.

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1: Son las 10:06.
0: Sí, las 10:06, mi querido gallito.
1: Para arriba.

0: compadrita, ya son las 10 de la mañana con 11 minutos y tenemos a Tere Aguilera con su segundo bloque de información de espectáculos. ¿Cómo estás, Teresita? Buenos días.
1: Hola, mi diva, mi diva tapatía, qué gusto escucharte.
0: ¿Qué ha habido, mi amor? ¿Estás en el aeropuerto o dónde andas?
1: Ay, qué ha habido. Estoy por tomar un tren a Valencia, perdóname, a Sevilla, ya no tenía dónde voy, Sevilla, luego Valencia, luego Madrid. Sí, joder, que estamos en medio de la gira de banda El Recodo por Europa. Y bueno, la 2026, porque ya son 10 giras de El Recodo, 10 giras del Recodo por Europa. Por ejemplo, para Grupo Firme es la primera vez, para Luis R. será la primera vez, pero para Recodo, pues por eso es la madre de todas las bandas, mi viva tapatía.
0: La primera vez que Recodo fue a París fue en el 98, si mal no recuerdo.
1: En el 95, mi viva, justamente
0: así es, mi amor.
1: Cuando murió Don Cruz Lizárraga. O sea, fue exactamente al mismo tiempo que sucedió todo esto. Pero bueno, está en medio de una gira bien interesante, pero mientras sucede eso, que ya hablamos de eso, pues también están pasando cosas, porque ya se viene la fecha de Alfredo Olivas y Julián Álvarez allá en Guadalajara. Mira, qué emoción.
0: Sí, ¿no? Otra vez estadio. Vamos a vernos a estos dos monstruos.
1: Sí, claro, los prófugos del anexo, y la verdad es que siempre es un agasajo ir a verlos juntos. Si por separado ya es un agasajo, mi diva, juntos la verdad es que es algo bien interesante. Además, Julián estará presentando su nuevo álbum fíjate, es el primer álbum, mi diva tapatía, el primer álbum fuera ya, o sea, ya como artista independiente de Copar Music, que es dirigida por su hermano Ricardo. Es el primer álbum ya fuera de Universal, de Fonovisa, y pues es bastante interesante, yo creo, que saber qué es lo que trae. Ya escuchamos por ahí una canción, un sencillo que en este momento se me fue el nombre, pero ya lo habíamos escuchado hace que será un mes más o menos. Entonces, pues ahora será la presentación oficial tanto de Copar Music como de Julián Álvarez con su nuevo álbum. ¿Qué te parece eso, que sea ya independiente Julián, mi diva tapatía?
0: Me parece perfecto, porque a los que han hecho eso les ha ido mejor, por ejemplo al Flaco, a Eden Muñoz y a otros muchos. Pero yo te tengo un chisme, aquí la de los chismes eres tú, pero yo te tengo información.
1: A ver, no, dime,
0: me dijo,
1: dime,
0: ayer
1: panzón
0: de Adrián Padilla, que le hablaron los Bukis para grabar unos comerciales, porque en el mes de diciembre se van a presentar en Guadalajara los Bukis.
1: Y también en la Ciudad de México, 12 de diciembre en el Estadio GNP Seguros, y luego van a Guadalajara. Son las dos presentaciones que son una oportunidad más para todos los fans de Ciudad de México y de Guadalajara de verlos, ¿no? Y la verdad es que, mira, yo ya los vi cuando empezó la gira aquella del regreso, ¿no? El reencuentro, pero siempre es buena idea ver a los Bukis juntos, porque no sabemos si será la última. Puede ser que abran más, porque así los han traído en los últimos años, pero uno no se puede arriesgar a no verlos, la verdad.
0: Sí, mi amor, yo estuve presente, yo era muy joven, era muy chicuela, perdón por la expresión, pero en el 96, cuando fue su despedida de los Bukis, que todos pensaban que ya no iban a volver, y qué bueno que están retomando estas giras. Ya no son los mismos de antes, yo creo que son más maduritos, más talentosos, más capaces, más, los veo realmente plenos a todos, a Eusebio Cortés el Chivo, a los hermanos Guadarrama, a Pedro Sánchez, al Buki, todos están bien, mi amor.
1: Así es, y yo creo que ya están conscientes de qué le toca a cada quien. Ya no hay pleitos, ya cada quien tiene lo que le corresponde, se la pasan a gusto, hacen sus cosas por separado, y cuando tienen que juntarse se juntan, y creo que es en bien de la música mexicana, porque además pues son íconos como los Tigres del Norte, como Banda del Recodo, como los Tucanes de Tijuana. Son esos artistas que no hay actualmente, están muchos trabajando para hacer, exacto, hay muchos trabajando para hacer eso. Claro, está Eden, está Alfredo, pero la verdad es que pues todavía tienen camino que recorrer, pero estos íconos de los que estamos hablando se cuecen aparte, ¿no? Entonces, ver ver Guadalajara, Ciudad de México, ver a los Bukis es una experiencia que nadie se puede perder, por lo menos alguna vez en la vida, digo yo, ¿verdad?
0: Definitivamente, son como para los currículos, los que ya estuvimos ahí, pues ya, mira, Bronco, ya lo vi, Bukis, ya lo vi.
1: Llévala a la luna.
0: Ya lo vi, Tigres, como si fuera lotería, ¿verdad?
1: Claro. Oye, ahorita me estaba acordando, claro, la canción de Julián, el primer sencillo es Llévala a la Luna, claro, por mí, por supuesto. Y está buenísima la canción porque, aparte, ¿sabes qué? Está manejando Julián, un poquito me regresé a ese rollo, está regresando Julián a la charrería, el video es padrísimo, ya ves que sus hijas son campeonas de charrería, les claro. Está inculcando esa tradición, mi diva tapatía, esa tradición que tampoco debe de perderse, ¿no? Tenemos a los Aguilar, tenemos a los Fernández, pero también ahora los tenemos Álvarez, a la familia de Julián, a los Álvarez. A los Álvarez ya concursando en estas cuestiones de charrería que no se deben perder, porque es un deporte, es el deporte nacional, y la verdad es que hay que conservarlo, mi diva. Pero bueno, ya me voy camino a Sevilla, porque mañana toca Banda El Recodo en esta exitosísima gira. Me encanta ver todos los lugares llenos y pues a ver qué tal, ya les estaré informando desde allá. Mientras tanto, les mando un beso, síganme en mis redes sociales, Tere Aguilera en Facebook, Tere Aguilera en Instagram, en TikTok, en YouTube y en las redes de Arrobando Gruperos. Aquí estamos a 40 grados, está que arde España.
0: Ay, me quiero quemar. Gracias, Teresita, te mando
1: adiós,
0: un abrazo hasta
1: bye,
0: la madre
1: bye.
0: Patria, mi amor, te veo en Guadalajara pronto.
1: Gracias.
0: Bye.
1: Venga, bye bye.
2: Las Divas.
0: Ya son las 10 de la mañana con 18 minutos. Vamos para arriba con el gallito, el cocodrilo y el mamut. Adiós, Tere.
2: 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Gracias.

0: Muchín. Viene la reflexión, así que no se despegue. Línea de contacto 5551-668-929. Volvemos con la rola que te da para arriba.
1: Muchas gracias por toda esa información, gallitos. Son las 10 de la mañana con 21.
0: Niño, niña, temperatura 18 grados.
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10: La Qué Buena, buenos días.
11: Te transita, mis hijos de la mañana, muy buenos días. Papuchín, gallito, coquito.
10: ¿Qué ha habido?
11: La pa' arriba es la de... Vamos aclarando muchas cosas de Codiciado. Y aquí suena La Qué Buena, 92.9.
10: ¡Ánimo! Grupo Codiciado, gallito. Sí. Qué bonito, mamuchito. Oye, para toda la banda que se reporte, 55-51-668-929. Estamos en vivo. Quédate con nosotros.
7: ¡Súbele!
10: ¡Vámonos!

0: sección del Mamut Padilla.
1: Hoy presentamos: si un perro fuera tu maestro. Si un perro fuera tu maestro, cuando tus seres queridos llegaran a casa, tú siempre correrías a saludarlos. Nunca dejarías pasar una oportunidad para ir a pasear al parque. Dejarías que el aire fresco y el viento está en tu cara y no te molestara. Tomarías más siestas, te preocuparías menos, te estirarías antes de levantarte. Si un perro fuera tu maestro, correrías y brincarías y jugarías todos los días. Mejorarías tu atención y acompañarías a la gente en los momentos difíciles. Si un perro fuera tu maestro, evitarías morder cuando un simple gruñido sería más que suficiente. En días cálidos, te recostarías en el pasto. Cuando hace mucho calor, tomarías mucha agua y te acostarías bajo la sombra de un árbol frondoso. Cuando estés feliz, bailarías alrededor de la gente que amas y moverías todo tu cuerpo sin prejuicios y sin temor a lo que opinen los demás. Si un perro fuera tu maestro, te deleitarías en la alegría simple de una larga caminata. Serías leal. Serías fiel, nunca pretenderías aparentar algo que no eres. Si lo que quieres está enterrado, escarbarías hasta encontrarlo, no importa el tiempo que te tardes. Si un perro fuera tu maestro, cuando alguien tenga un mal día, te quedarías en silencio y cerca, suavemente, haciéndole sentir que estás ahí. Todo esto lo aprenderías de una manera muy fácil. Sí, si un perro fuera tu maestro.

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1: Mientras más arrugada está la pasita, más dulce sabe el fruto. Te la repito, mi querido Baby Mix. Mientras más arrugada está la pasita, más dulce sabe el fruto.
0: Delicioso. Esta fue la frase del día.
2: 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Son
1: las 10:45.

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1: Son
0: las 10 de la mañana con 47 minutos.
1: Vamos para arriba.

0: con el programa del día de hoy. Feliz domingo, gracias por acompañarnos, Coquito Guzmán.
1: Gracias, cita mañana, 6:00 a.m. Hay show que te da para arriba. Sean felices, banda.
0: Arroba Mamucho Padilla, arroba Coco Alex Guzmán Cadequilo, o de oso Cadequilo, o de oso Alex Guzmán, todo juntito.
1: Y arroba Luis Martínez el Gallo.
2: La temperatura
1: 20 grados en México.
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12: ¿Cómo están? ¡Feliz domingo, jitomate! ¡Sí llegué!
13: ¡Sí llegó! Lo dudábamos, decíamos, en Tlalpan 3000. Está La Qué Buena. ¿Y el Fercho? ¿Y el Fercho? ¿Y el Fercho?
12: Me fui a correr con el zorro. Los hijos. Son las ligaditas.
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0: se complacer en el fin de semana, dominguito. 55-51-668-929. Hola.
1: Para pedirles unas ligaditas de Intocable.
0: Wow, tres de un solo artista aquí en
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1: Esta noche no

0: sabor. Está, las toca el Brody, carnal.
1: Es correcto, no se lo pierda todos los días, 5 de la tarde, a través de la famosísima Qué Buena. Todo el sabor de los ritmos latinos, la salsa, la cumbia, toda la música sonidera con el Brody, Martincito Campos. Pero ahorita no tenemos que hablar de salsa cumbiando, tenemos que hablar de la Feria del Boleto.
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1: Ay, no, si perdón. Perdón. ¿A dónde tenemos que invitar a la banda?
4: ¿A dónde nos vamos a ir, Juan Carlos Vital?
1: Nos vamos primero el día 9, viernes 9, a ver a Conjunto Primavera.
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1: Llega Tony Meléndez a la Arena Ciudad de México. Tenemos invitaciones, son dobles y son para ti. ¿Los quieres? 55-51-668-929, pero para el sábado 10, ahí en la Arena Ciudad de México, ¿a quién llega, Fercho?
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1: Oye, también quiero hacer la invitación porque el 10 de octubre también aquí en la Ciudad de México llega el rey del acordeón, rey por siempre, Ramón Ayala. Esto va a ser en la Plaza de Toros, La México, el rey del acordeón, Ramón Ayala, el 10. Pero, ¿qué le digo? Para el 23 de octubre llega la Arrolladora.
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1: ¿Te gusta, además de la banda La Bachata? Te tengo buenas noticias. Llegan a la Ciudad de México Romeo Santos y Prince Royce.
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1: harán gran presentación, neta, domingo 25 de octubre en el Palacio de los Deportes, en el Tour Mejor Tarde Que Nunca, Romeo Santos y Prince Royce. 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
0: Regresamos, Juan Carlos Vital, tu cuate, el Jitomate y el Chinchefercho. Chinchefercho en juntos.
1: Chinchefercho, pero no revueltos.
6: La temperatura:
1: 22 grados centígrados. Ahora.
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0: acabaron las ligaritas, hermanito. Pero todavía tiene mucha cuerda este domingo, así que vamos a continuar juntos, pero no revueltos. El Chinche Fercho, acá tu cuate, el Jitomate, el Capibara, y el jefecito Oscarito, el Ganchito González, en la producción. Se pueden poner en contacto de cualquiera de las 16 entidades federativas de la Ciudad de México. Ay, qué sobrado, ¿verdad? De cualquier alcaldía. Llámenos. 5551-668-929. Hermano.
1: Cayó la ley. Oye, un abrazo también a todos los mercados sobre ruedas, a los tianguis. Qué manjar y qué rico es comer en los tianguis de las diferentes alcaldías aquí o el Estado de México.
0: Que es te domingo, hermano, allá en La Raza, ahorita en La Raza precisamente está ya la línea de fuego. Hay que ir, ¿no, carnal, al rato?
1: Una pulguita por allá, un tepachito, las carnitas, la ropa, la paca, o sea, el cóctel de fruta y... No quiero decir.
0: Y la qué buena. Dilo, porque si no te va a brotar el pozole, ya te conozco. Vamos, regresamos.
1: No nos tardamos, juntos, pero no revueltos, a través de la qué buena en este domingo. Domingo ya 27 de...
0: De agonizante septiembre.
1: Ni sentí septiembre, amor.
2: La temperatura
0: ambiente que se siente, perdóname, dice aquí que hay 24.
1: 22.
0: 23.
1: No, 22. Estás pensando en el 24 así bien con...
0: No, 22 y medio, te la dejo en medio.
1: ¿Sabes? ¡Ay, sí! 22
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0: acaba 9 canciones en el domingo 9 de la que buena 92.9.
1: Todavía tenemos más música. ¿Quiere alguna rolita? Váyala pidiendo, que aquí le complacemos a través de... ¡Qué
0: buena! Juntos, pero no revueltos.
2: La temperatura.
1: La temperatura ambiente que se siente, 22 grados centígrados ahora.
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2: 12:38.
0: La

0: mijo, mijo.
1: No, mijo, yo hice a Bobby Pulido, o sea, Bobby Pulido, yo lo hice. Don Fernando Camacho me dijo, oye, mi Rox, ¿cómo ves que voy a hacer una banda así? Póngale la arrolladora.
0: Fueron juntos a la primaria ellos, ¿verdad? La Rox y Don Fernando.
2: No, yo creo que no, fue la Rox.
0: Era la maestra de la escuela. No, ya deja de decirlo. Se van a quedar con Roxanita Soler. Qué guapa la mujer. Está siempre como los buenos vinos. Verá, pasan los años y
2: está más merezco. Más, sí, claro. Se quedan con la banda Manda. Una excelente programación la que te va a presentar Roxana, que es la chica pródiga de el Mazatlán. Mero Sinaloa. Exacto.
0: Sí, hermanito. Todo lo que se tenga que saber de la banda se lo sabe con mi comadre Roxana Soler, que se queda a continuación. Nosotros vamos rápido al tianguis, ¿no, carnal?
1: ¿Para
0: echar algo de barbacoa?
2: Hablando de tianguis, papá. Ay. Unas gorditas.
0: Ganso no. El ganso se queda. ¿Alguien tiene que trabajar?
2: El ganso se queda dentro aquí de Radiópolis en Tlalpan 3000.
3: La temperatura.
0: A ver, ganso, ¿qué dice aquí? 23 grados centígrados.
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Así iniciamos a través de la Qué Buena 92.9 FM. Yo soy su amiga Roxana Soler Ardilla. 5551-668-929. Repórtate, cabina. Hoy domingo familiar.

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1: 1:04 PM, 55 51 668 929. Reporte de cabina o envíame tu nota de audio.
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1: 1:10. Te complacemos en nota de audio 5551-668-929. Buenas tardes, hola.
2: Hola, Rox, ¿cómo estás? Mi nombre es Charlie.
1: Charlie, gracias.
2: Quiero pedir una canción, por favor. La de Vete Ya, de Valentín Elizalde. Andamos trabajando en la aplicación. Muchas gracias.
1: Y aquí, La Banda Manda.
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1: 1:16 PM. Hoy en la Banda Manda tenemos boletos de la Arrolladora y Banda Cuisillo.
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0: noche no. 1:22 PM en esta hermosa ciudad de Los Palacios, México. Buenas tardes, ¿cómo les va? 5551-668-929. Más que puestos, tu amiga Roxana Soler Lardilla. Juan Carlos Umaña está por acá en la producción. Y bueno, muchas, pero muchas felicidades a todos los cumpleaños que nos están acompañando el día de hoy. Todos los que están celebrando su día, algún aniversario, lo que gusten, lo que estén apapachando en este día tan importante, que es el último fin de semana del mes de septiembre. Y bueno, saludos al cumpleañero César Olmedo, que está escuchando La Banda Manda a través de la Que Buena 92.9 FM y por supuesto a todos los que cumplen años. Oigan, aparte de complacencias, aparte de apapacharles y agasajarles musicalmente, su amiga Roxana Soler Lardilla les quiere informar que tengo boletos para... Banda Cuisillos, señores, señores, el Tour 8 Soles Tour. Déjenme les platico. Será nada más y nada más el 31 de octubre para ti en especial. Así que solamente tienes que marcar el 5551-668-929 y gritar bien fuerte. Aquí suena la Que Buena 92.9 FM porque los boletos son para ti. Ahora bien, de igual manera, no nada más esta banda originaria de Jalisco, una banda, una excelente banda de los 90s. Déjenme les platico. Llega desde mi tierra, Mazatlán, Sinaloa, la inigualable banda. Y entre beso y beso, sí, señor, la arrolladora Banda Limón del señor más arrollador del mundo del género de banda. Estamos hablando del señor nada más y nada menos que... Don René Camacho, claro, por supuesto, mi paisano, que lo adoro con todo mi corazón a este señor que lo conozco desde muy niña. Y bueno, pues ahí está siempre echándole todos los kilos del mundo. Así que no te puedes perder, viernes 23 de octubre en la Ciudad de México, La Arrolladora. Fíjate, va a incluir todo esto, el ticket dorado. ¿Qué es el ticket dorado? Todo, todo incluido. Gracias a La Arrolladora y a la Qué Buena 92.9 FM. Hay que estar bien pendiente en las calles de México con los correcaminos. Pero bueno, por el asunto, también vas a tener limusina si eres de los ganadores, triunfadores. Y por supuesto, boletitos para que vayas a disfrutar de todos los éxitos que tiene La Arrolladora Banda Limón. Así que no te lo puedes perder. A partir de estos momentos, vámonos recio a la multilínea al 5551-668-929. Hola, hola. Hola, muy buenas tardes. ¿Con quién tengo el gusto?
1: Aquí suena la Que Buena 92.9.
0: No, no te me atarantes. No te veo, pero te vuelo y te siento. Así que más emoción, porque son los boletos que todo México espera. Así que, ¿cómo te llamas?
1: Román Cermeño.
0: Román, una vez más, tienes una oportunidad, Román. Así que yo te digo, ¡aquí suena!
1: La Que Buena 92.9.
0: ¡Vientos huracanados! ¡Fanfarias para Román! ¡Sí, señor! Muchísimas gracias. ¿De dónde me llamas?
1: De aquí, de Iztacalco.
0: De Iztacalco. Un saludo muy cariñoso a todos los vecinos de Iztacalco. ¿Qué estás haciendo? ¿Estás trabajando o descansando?
1: Descansando.
0: Descansando. Ok, ¿a qué te dedicas?
1: Yo trabajo en una fábrica de dulces.
0: Ah, mira, un saludo muy cariñoso para todos los dulceros que nos están acompañando. Y bueno, ¿quieres enviar algún saludo especial?
1: Sí, un saludo aquí a mi esposa. Ajá. Y a toda la demarcación Iztacalco.
0: Vientos huracanados, no me cuelgues, aguántame tantito. Ahora sí, todas las llamadas que entren en este espacio de La Banda Manda, hay boletos para ti. Vámonos recio, sí señor. Y seguimos avanzando a través de la Qué Buena 92.9 FM. Yo soy Roxana Soler Lardilla, arroba Ardilla Soler. Ese es mi ex. Sígueme y te sigo. La Qué Buena. Buen provecho. Excelente domingo. 1:25.
2: La temperatura.
0: 23 grados. Felicidades a los cumpleaños.
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2: 1:00 p.m. con 35 minutos, 55 51 668. 929, repórtate cabina. Hoy envíame esa nota de audio. Buen provecho, México.

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1: 1:37 La Qué Buena te complace en la banda manda. Buenas tardes, hola.
2: Hola, muy buenas tardes, Riquita.
1: Bienvenido, precioso. ¿Cuál es tu nombre y qué canción quieres escuchar?
2: Soy Jesús Damián Salvador y quiero ver si me puedes complacer con la canción de Acuérdate de mí de Banda Cuchillos.
1: ¿Y de quién te acuerdas, chulo?
2: Nada, de nadie, nada, para escucharle y dedicarse a amigos que son fanáticos de Banda Cuchillos.
1: Ah, mira, con gusto. ¿Y en dónde me escuchas?
2: Aquí en Pradera, San Mateo, Naucalpan.
1: En Naucalpan, la banda manda.

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1: 1:42, La Qué Buena. Te complace en la banda Amanda. Buenas tardes, hola.
2: Buenas tardes, aquí suena La Qué Buena 92.9.
1: Bienvenida, preciosa. ¿Cuál es tu nombre?
2: Lorelei Morales Melo.
1: Bienvenida. Oye, dime qué canción quieres escuchar y a quién se la dedicamos.
2: Entre Beso y Beso.
1: ¿Para quién?
2: Para Enrique.
1: Ah, para Enrique. Mira, aquí la banda manda.
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1: 1:45.
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1: 1:47 en la banda manda 5551-668-929. Repórtate a cabina o envíanos esa nota de audio.
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0: ¡Cayó!
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2: 1.54 en la banda manda 5551-668-929. O bien, envíame esa nota de audio.
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0: Vientos Huracanados, la banda manda domingo a domingo en punto de la 1 de la tarde con tu amiga Roxana Soler. La ardilla me apodan para servirle a usted. Y bueno, oigan, quiero enviar un saludo muy cariñoso para todos los puestos de tacos, en especial los tacos de Homero allá en la colonia Roma, en Indios Verdes, escuchándonos a todo volumen. Allá hay un puesto en el Metro Chabacano también, escuchándonos en las carnitas, en los tianguis, en el mercado de Portales, a todo volumen nos tienen, gracias. Allá en el tianguis de Santa Fe, a Ricardo, muchas gracias. Mercado de Jamaica, en la Fonda Magos, de igual manera. Mercado número 2 de Chalco. Híjole, las entradas de Abastos ahí en el pasillo de Abarrotes, ahí está Pepe, está Víctor, está Pancho y está el señor más guapo de la central de Abastos, el señor Eduardo Gómez. Vientos Huracanados. Oigan, muchas gracias a la gente que nos ha acompañado. Te recuerdo que tenemos grandes promociones. Estamos en el último fin de semana de septiembre y, nombre, la neta del planeta, el mes próximo, primeramente Dios, aparte de todo el boletaje que tenemos para los grandes bailongos, de La Arrolladora, de Banda Cuisillos, en fin, no hay que estar desde muy tempranito, desde el morning de la Qué Buena para arriba, con el Mamut Padillas de Guadalajara, Jalisco, el Coco Guzmán, el Luis Martínez, el Gallito, en fin. Y bueno, hoy este es el último boleto que regalamos solamente por hoy. El próximo domingo tenemos más boletos. Buenas tardes, ¿cómo te llamas?
1: Hola, buenas tardes, me llamo Paola.
0: Pao, bienvenida, Pao, ¿dónde me llamas?
1: De Nezahualcóyotl.
0: En esa, oye, preciosa. Y bueno, ¿boletos para quién quieres? ¿Para La Arrolladora o para Banda Cuisillos?
1: Para los Cuisillos.
0: ¡Eso! Muy bien. ¿Con quién te vas a lanzar al bailongo?
1: Pues me voy a lanzar con mi hija y con mi mamá.
0: Muy bien, preciosa. Pues bueno, ánimo y a disfrutar. No me cuelgues, por favor. Y bueno, el próximo domingo también vamos a tener más boletos. Y les debo una receta, la receta de una salsita deliciosa de los chimicueles, estilo hidalguense. Pero se las voy a dar el próximo domingo para que no se la pierdan y le pongan a sus sagrados alimentos. Tiempo de decir gracias. ¡Sí, señor! Arroba Ardilla Soler, ese es mi ex, sígueme y te sigo. Arroba Roxana Soler Ardilla, ese es mi Facebook, sígueme también. Y mi Instagram, arroba Roxana Soler, entre comillas, la ardilla. Gracias, vámonos pues, 1:59.
2: La temperatura.
0: 24 grados, buen domingo, buen provecho.
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2: Domingo de destilar flojera y de llevarse mucha lana, porque aquí no le descansamos, aquí le chambeamos pa' ustedes. Bienvenidos, bienvenidas, y hasta el pollo y la chitara con mucho, mucho para ustedes en esto que se llama...
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3: Las dos con uno.

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1: Esta canción va con mucho cariño y con mucho respeto hasta el cielo para nuestro aventurero Jason Jiménez.
2: Ya son las 2:04.
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0: Dominguito rico, dominguito sabroso, dominguito familiar. Está soleadito, tenemos 24 grados y por eso pues, se antojan como unas agüitas milagrosas, ¿no? ¿Qué tal? ¿Qué tal les querían? Pues yo sé que bien y por eso vamos a regalarles una la nota para que se las vayan a comprar a donde quieran y se las disfruten a nombre de nosotros. Pero bueno, vamos a lo que nos truque Chencha y el registro está abierto. Ya llegó Cari, ya llegó el pollo, la chitara y el pollito de la que buena junto con todo el equipazo. ¡Vámonos! ¡Échale mi Robert en este momento! ¡Comenzamos!
1: ¡Bienvenidos a Llamando y Ganando! ¡Muy buenas tardes, domingo! ¡Qué rico! El que aplique el domingo, el que esté en casita, ¡ay, qué delicia! Bueno, yo los invito a que estén con nosotros porque estamos todos listísimos para pasarla bonito y obviamente llevarnos lana. Sí, domingo 27, porque aparte así como... ¿Cuándo llega la quincena? ¿Cuándo llega la quincena? Bueno, nosotros tenemos lana. ¡Bienvenidos!
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3: Y hoy pueden registrarse como chitarita.
1: Por WhatsApp.
4: Me encanta.
1: 5551668929.
3: ¡Frankie River!
1: Ah, no es cierto. Mi voz es femenina.
3: Bueno, la que buena. Buenas tardes, la que buena. Hola. Sí. Bueno. Say hello.
1: Mena.
3: Bueno, la una. Y sí, ahí está, ¿no? Porque si no se hubiera cortado la llamada.
1: Le dio. No me... Le dio frío.
3: Bueno, ¡vamos! No se preocupen. Colgamos esta llamada. Tomo uno. Ustedes me mandan otra. Ya la tenemos. Perfecto. Buenas tardes, la que buena. Hola.
5: Aquí suena la que buena 92.9.
3: Bienvenida, hermosa. ¿Cómo te llamas?
5: Aileen.
1: ¿Aileen?
5: Aileen.
1: ¿Cómo te lo va?
5: Muy bien, ¿y ustedes?
3: Perfecto, ¿de dónde nos estás llamando, Aileen?
5: De Nesa.
1: De Nesa.
3: Pura belleza. ¿Cuál es la colonia que te vio nacer, mija?
5: Impulsora.
3: Ah, perfecto. Vamos a jugar, marca 929. 929.
1: Pícale.
3: Pícale, Aileen. Pícale.
1: Ti, ti, ti.
3: ¡Karaoke! ¡Ah! Caramba, te va a tocar cantar, Aileen. Pero es la manera más fácil de ganar. ¿Estás lista? ¿Andas ready?
5: Lista.
3: Va, eso, por eso. 500, chitarita. Arrancamos por 500 para esta guapa.
1: Así es, así que ponte
3: aquí
1: pilas. ¡Suena!
3: Tu rola.
5: Ay, no me las sé.
3: Perlas negras con Red Bull. Mira, yo digo que sí se la demos.
1: Bueno, está bien.
3: Yo digo que sí se la demos. Muy bien.
1: Aileen. ¿Qué pues?
5: ¡Bravo!
3: ¡Aladín, bomba!
1: ¡Aileen! ¡Ay, Aileen!
3: Tiene porra y todo, ya me di cuenta.
1: No, está bien, mira. Eso la va a motivar para que se vaya por 1,000 pesos. Que valga la pena. ¿Verdad, Aileen?
5: Sí.
3: Va, por 1,000 varos. Estamos listos, Aileen, para darte 1,000 varitos. ¡Aquí!
1: ¡Suena!
3: ¡Tu rola!

0: ¡Enamoraste!
1: Yo digo que sí, que ya ganaron. ¡Felicidades, Aileen!
2: ¿Quién está contigo, Aileen?
1: Toda la uva.
0: ¿Mamá?
1: Toda la uva, todo el comité de la uva.
2: Muy bien.
1: ¿Sí o no? Claro, es todo el comité de la uva. Ya las caché.
2: Ah, ¿tú ya sabes quiénes son?
1: Claro, el comité de la uva se hace presente en la Qué Buena.
2: Perfecto.
1: ¿Tú no sabes cuál es el comité de la uva? No, es cierto.
2: ¿Yo?
1: Sí, claro, Chitara.
2: No, yo no
1: habías
2: sé.
1: Oído hablar del comité de la uva?
2: No, porque te tengo miedo, pero a ver, dime.
1: ¿Sí o no, Aileen? ¿Qué es el comité de la uva?
0: Sí.
2: ¿Cuál es?
0: Todo.
1: Unión de Viejas Argüenteras.
2: Qué manchado eres.
1: Vámonos por 2,000 uva. ¿Qué dicen?
0: Va.
1: 2,000 varos para la uva.
2: No, pues así sí, se apoyen entre todas bien ahí para que se reparte la lana y les toque pues una buena cantidad.
1: Sale, uva. Okay. Y qué bueno que dije uva y no hucha, ¿eh? Porque hoy vengo de
2: si
1: buena
2: no
1: gente.
2: Sido
1: no.
2: Sin gafas.
1: No, ¿sí? No, po.
2: ¿No po?
1: Ah. Ufu, ni ofo, defe, chafa, chafa, chafa, no es en sale.
2: Okay.
1: Vámonos por 2,000 para estas sí. Muñecas hermosas de Nesa. Aquí.
2: ¡Suena!
1: ¡Su rola!
3: Soy el jefe de
1: facilita, cántale.
3: Me respetan a todos los niveles.
0: Y su nombre.
1: Y mi nombre y mi.
2: ¿Y?
0: Fotografía.
2: ¿Y?
1: Ajá.
2: No, a ver. De todo, una cosa tenían que hacer todas.
1: Sí, cantar. O sea, van bien.
2: No, iban.
1: Iban. Ay, no. No manches, se las
2: no,
1: va.
2: Iban.
1: ¿Ya se las van a enchufar? ¿Les vamos a planchar su traje? No, espérate, Chitara.
2: No, pues tú dirás, pero no. Se les fue.
1: Ah,
2: se les fue.
1: Ya salió sí. El burro a darles el paso. Mija.
2: Ah,
1: no, espérense, yo voy a alegar por las de la uva.
2: A ver, ¿qué?
1: Mira, 2,000. 2,000 no ganaron, pero vamos a recuperar los 1,000. Ponle una facilita, ponle una. Las ayudas que recuperen sus 1,000 varitos, ¿qué dicen?
0: Okay.
1: Ya
2: ¿sí?
1: Perdieron, pero
2: ya
1: de buena onda. De buena onda vamos a recuperar 1,000 varos. ¿Qué dicen?
0: Bueno.
1: Jálalo, así se van ya pa siempre, pa bye.
0: Jalamos.
1: Sale, eso, por 1,000 varitos.
2: Bien, guerreras, va.
1: Por 1,000 varitos, facilita. Aquí.
2: Suena.
1: Su rola.
4: Necesita más que una cara bonita.
1: Uy, su mero mole.
0: Necesita más que un cuerpo sin estrías.
1: ¿Cómo eso sí se la saben, mendigas?
2: Pues son canciones de guerra.
1: A ver, pero
2: ¿y luego?
1: No, me están diciendo no. Que no cantaron, ¿eh?
2: No cantaron.
1: No, neta.
2: No cantaron.
1: Neta, no cantaron.
2: O sea, se quedaron en estrías
1: y... En el cuerpo sin estrías y lo demás.
2: ¿Y luego? ¿Y luego?
1: Hicimos todo, absolutamente todo. ¡Y bye!
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0: ti? ¿Qué tanto te gira la ardilla? Esto es el Pac-Man.
1: Pac-Man, Pac-Man, Pac-Man, Pac-Man de la que buena. Oigan, y hoy tendremos a Tienen el Premio y también el abecedario loco, ¿eh?
2: ¡Ah, buenaza! Que acabamos de iniciar esta nueva dinámica. Es muy divertida y aparte pues se llevan una buena lana para que estén bien pilas,
1: ¿verdad? Buenas tardes, la que buena, pero antes, todos los regalos de lana, de llamando y ganando, son un obsequio de...
2: ¡Yawaru!
1: De hecho, me acaban de hablar y me dijeron que andan bien tristes.
2: ¿Por qué?
1: Porque no regalamos los 2,000 varos en el bloque pasado. ¿Yo qué culpa tengo?
2: Ay, no se mortifique. No, fijation, no, no te echo. Ahorita nos emparejamos.
1: Don't worry, más. No hay pedation, porque no. Ahorita la chitara regala la lana a diestra y siniestra.
2: Obvio, permíteme tantito.
1: ¿Han visto el meme ese donde el chavo avienta billetes al aire? Arrogantemente así la chitara. Mientras el dinero, no sea de ella.
2: Exacto, exacto. Pero mira, Yaguarú, ellos se ponen bien guapos. Así que, pues, ¿qué hacemos? Hay que chiquear a los radioescuchas.
1: Bueno.
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1: Me parece perfecto, carnal. ¿Cuál es tu nombre?
3: Hola, Diego.
2: Diego, ¿de dónde nos marcas, Diego?
3: De aquí, de la Benito Juárez, alcalde Benito Juárez.
1: Carnal, admirador de las mujeres que aún aguantan un piano como la chitara.
3: Claro, por supuesto.
1: Admirador de las mujeres que se ríen como Frankie Rivers.
2: ¿Por qué te ríes, Diego? ¿Por qué se lo festejas?
3: No, Diego, para nada.
2: Ah, bueno, ¿estás de mi lado, sí o no?
3: ¿Mandé?
2: Ay, Chihuahua, así es para todo. Oye, Diego.
3: ¿Qué pasó?
2: ¿Ya estás listo para llevarte una lana?
3: Ya, claro.
2: Ok.
1: Va, Diego, entonces... te voy a dejar con la chitara, ella te va a hacer tu pregunta. Así es que, chitarita, adelante, acábalo.
2: Tienes 30 segundos, Diego, para que nos menciones todos los nombres que se te vengan a la mente de comediantes mexicanos.
1: ¡Cóyeye! Ay, no.
2: No.
1: No, man.
3: Eugenio Derbez.
1: Uno.
3: Eliseo González. Cantinflas.
1: Tres.
3: Roberto Gómez Bolaños.
1: Cuatro.
3: Cinco. Carlos
1: cuatro,
3: Vallarta.
1: Roberto. Cinco.
3: Flores,
1: no lo conozco. Ya lo repitió. Siete.
2: Solo seis, siete. ¿Siete o ocho?
1: Yo le conté ocho.
2: ¿Ocho?
1: Porque ya había dicho Derbez.
2: Ok, entonces...
1: ¡Ocho! ¡Ocho para mi carnal!
2: ¡400 pesos! ¡No manches! No te fue tan mal, Diego. Te llevas 400 pesos y aparte ibas con una lentitud de aquellas.
1: No, lo bueno que la ardilla del Diego camina como a 3 kilómetros por milenio.
2: No, para mí que nomás le chilla, porque así que tú digas, ¡ah, qué veloz! No,
1: no,
2: ¿eh?
1: Ni más, ni se despertó la ardilla.
2: Pero bueno, no, pero aún así
1: se quedó dormida.
2: Aún así le fue muy bien. Muy bien, te fue muy bien, Diego. Felicidades.
3: Bueno, gracias.
1: De nada,
2: espérate,
1: carnal.
2: Espérate.
1: Dice acá la chitara que te los puedes gastar con ella, que no hay bronca.
2: Exacto. Escríbeme.
1: Que no hay fijón, que ella jala.
2: Arroba opciones banqueteras.
1: Que ella jala la lentitud, que no hay ningún problema, que ya sabe esperar.
2: No, si quieres, mejor no. Mejor hay que entregarle su dinero. ¿Cómo se grita en la Benito Juárez?
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2: Son las 2:28.

0: del corte. Hay más oportunidades para que se lleven mucha lana. Ahorita que están todos en familia en domingo, pues de una vez reúnanse para que hagan equipo y se lleven una lana totota. ¿Quién llamando y ganando?
1: La que buena.
0: La que buena regresa después de este corte en domingo.
1: La temperatura.
0: 24 grados.
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1: Are you ready, Chitara?
2: Estamos ready, pollito, para que le atinen al premio y se lleven una, pues un premio bien choncho de una lanototota. Ya casi les digo el precio, pero me callé a tiempo.
1: No manches, sí está, pero
2: está chido,
1: buenísimo,
2: ¿eh?
1: Buenísimo. Entonces, a marcar 5551-668-929.
2: Bueno.
1: Hello, hello, ¿quién habla?
3: Sí, así suena, la que buena, 89.
1: ¿Eh? ¿Cómo?
3: 89.7.
1: Ah, o sea, ¿nos estás llamando desde el bello estado y ciudad de Oaxaca?
3: Sí, así es.
1: ¡Qué padre! Bien. Bienvenida, saludos a la gente de La Qué Buena que escuchan allá en Oaxaca.
2: ¿Cuál es tu nombre, hermosa?
3: Selina.
2: ¿Selina?
3: Sí.
2: Perfecto, mi querida
1: Selina Quintanilla.
2: ¡Selina!
1: ¡Y
2: Selena!
1: Los dinos!
2: Sin los dinos, Selina sin los dinos.
1: Ah, sí, ok. A ver, sí. Bebé, tenemos en este momento una lana para ustedes. Más bien dicho, un regalo importante que te va a decir mi compa el Luco de qué se trae. Es más, como Luco siempre llega tarde a trabajar, voy.
2: ¿Cómo?
1: Yo.
2: ¿Cómo?
1: Yo se lo digo. ¿Lista, Selina?
3: Sí, claro.
1: Tienes que atinarle al precio de este premio, ¿va?
3: Vale.
1: Mira, es una pantalla Smart TV de 32 pulgadas. Pantalla Smart TV de 32 pulgadas es una reproductora con memoria Android, TV LED, además Bluetooth y diseño sin bordes, de lo más moderno que hay en el mercado.
2: Wow.
1: La Smart TV de 32 pulgadas. Para que veas todo lo que se te ocurra, bajes todas las aplicaciones y tengas todos, absolutamente todo lo que pueda hacerte una tableta, pero en una TV de 32 pulgadas. ¿Cuánto cuesta?
2: ¡Vaselina!
3: ¿8,000?
1: Menos.
2: Menos.
3: ¿6,000?
1: Menos.
3: ¿5,000?
1: Menos.
3: ¿5,000?
1: ¿Cómo?
2: ¿Qué?
3: ¿4,000?
2: Menos. Bájale, baja, escúchanos por el teléfono, Selina, porfa.
3: ¿4,999?
1: Menos.
2: Menos.
4: 5. 4.
1: Menos.
2: Menos.
4: 2. 1.
2: Menos.
1: A ver, si dijiste 3,900, te decimos menos. Le subes.
2: Si te vas a 4.
1: ¿Cómo, mi amor?
3: Se me fue, que lo había bajado más.
2: Ay, mi querida Selina.
1: Hermosa, tu premio perdido era de
2: 2,836.
1: No, te quedaste lejísimo.
2: Sí.
1: Te digo 8,000 y te vas a 15,000. No te pases de lanza. Así como.
2: Ay,
1: bueno.
2: Te mandamos un besote. Besos.
1: ¿Te portas bien?
2: Bye.
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1: ¡Llamando y ganando! ¿Quién está por ahí?
2: Bueno, bueno, hola, qué buena, hola.
1: Buenas.
3: Hola, ¿qué tal? Buenas tardes.
2: ¿Qué onda? ¿Quién habla?
3: Habla Juan Pérez.
2: ¡Juan! ¡A mí que me pongan Juan! ¿Qué pasó, Juan? ¿Cómo estás?
3: Bien, bien. Estoy llamando para concursar. Tengo 78 años. ¿Qué emoción me da, amables, para ver ¿qué me voy a ganar? ¿El auto o qué? ¿Qué me voy a ganar?
2: ¡Miré! ¡78! Oiga, ya los 78, ya supongo que es usted súper ultra mega millonario, ¿no?
3: Que no, sí.
2: Sí, pues de eso ando buscando la chitara. Es más, hasta yo, no hay ningún problema.
1: Son tiempos difíciles.
3: ¿Cuándo los llevamos?
2: Eso es todo. 78, qué bárbaro. Felicidades, se oye usted muy bien, don Juan. ¿Y de dónde nos llama, Juanito?
3: Estamos ahorita en Plaza de Aragón, en Ciudad Neza, zona norte.
2: Va, don Juan, hasta Ciudad Neza. Ya ponle la ruleta, carnal. No vaya a ser que se le corte la llamada a don Juan y perdamos comunicación.
1: Nos va a dar tres vueltas, don Juan, vas a ver.
2: Con nuestra herencia.
1: ¡Que gira esa ruleta!
2: Cuídenmelo, por favor, cuídenmelo.
0: Canción.
2: Ok, don Juan.
4: Bueno. Abuelito, dime tú.
1: ¡Qué groseritos, don Juan!
3: ¿Qué pasó? Tengo un canal en YouTube donde canto.
2: ¡Vámonos!
1: Bien, don Juan.
2: A ver, don Juan, arrancamos por sus primeros 500 pesos, ¿va?
3: Vale.
2: Ahí le va, por 500, tiene que cantarnos una canción.
1: No, tiene que decirnos quién la canta y cómo se llama.
2: ¿A neta?
1: Sí.
2: Ok.
1: Nosotros le ponemos un pedacito de la rola.
2: Ponle unas de acá, de su época, de don Juan, de la revolución, por favor. Para que se la sepa.
1: Mira, don Juan, así de qué simpático. Ok.
2: Échale una de don Porfi.
1: Muy bien, don Juan, por sus primeros 500 pesos.
2: Aquí.
1: Suena.
2: Tu rola.
5: Le dije que
2: no, hombre, con esas, don Juan, cuando era chavo agarraba las borracherotas.
1: ¿Cómo se llama y quién
2: era? Era el Peso Pluma de sus tiempos.
0: 5.
3: Mujeres divinas de Vicente Fernández.
2: ¡Aplausos!
1: Bien, don Juan, ya tiene 500 pesos.
2: Se ve que sí le dio vuelo a la hilacha, don Juan. Se ve que usted perdiendo el tiempo jamás,
3: No, yo creo que ahí nos vamos a quedar porque...
1: No.
2: Pásenle, por favor. No, don Juan.
3: Se van a servir para el chavo de la luz.
2: No, a ver, tranquilo, no le haga caso al enfermero. No, usted decida, que nadie decida por usted, don Juan. Yo me iba por 1,000 varos, ¿qué dice?
1: Aparte cantas,
2: claro.
1: Muchas.
2: 1,000 varos.
3: Retírate.
2: A ver, dígale al enfermero que ahorita se retire, por favor, que a las 3 de la tarde regrese al cuarto.
1: Don Juan, vámonos por 1,000 pesos.
2: 1,000 varitos, don Juan.
3: Pero, pues no sé, ¿va a valer la pena?
2: No, pues óigame.
1: ¿Cómo vale la pena en la qué buena?
3: Échale, pues. Échale.
2: Eso.
3: Poner una de menudo, no te levanto, ella mejor deja venir.
2: Oiga,
1: don Juan. Manchado, ¿eh? ¿Quién es?
3: Despiértate, Juan, ya se quedó dormido.
2: No, sí, a ver, levante, anímelo con un poco de oxígeno, por favor.
3: Ándese con una cachetada, árale. Ya, despiértate.
2: A ver, desde acá le ayudamos al don Juan para que no se nos quede dormido a media canción. Ahí le va.
3: Dale.
2: Órale, ahí le va, don Juan.
1: Ya, don Juan, listo.
2: Póngase pilas.
3: Échale.
2: Por 1,000, aquí.
1: ¡Suena!
2: ¡Su rola! Cucucucumbia. De las buenas, don Juan.
3: Amor al viejo de Carro Show.
2: ¡Aplausos para don Juan!
1: ¡Vámonos!
2: Mira, chitala, ni tú ni yo habíamos nacido con esa rola y Don Juan ya había dado el bailongo de su vida.
1: Don Juan ya tiene mil pisos.
3: Espérenme, nomás levantamos a Don Juan que se desmayó.
1: ¡Felicidades, Don Juan!
2: Aplíquenle los primeros auxilios, su respiración de boca a boca, por favor.
3: Estamos echando aire con una tablet aquí encima.
2: Perfecto. Oiga, Don Juan, lo traen muy apapachado ahí todo su equipo de trabajo. ¡Felicidades!
3: Aquí tengo porra aquí alrededor.
2: Cuando guste, la chitara puede hacerse cargo de usted, no se preocupe, sabe cocinar re bien la muchacha.
1: Pues si es que...
3: ¿Para qué? Ya no sirve.
2: No importa, para que le platique algo, aunque sea.
1: Don Juan, yo ando buscando Afore.
2: No, hombre, Don Juan todavía recibe jubilación, chitara. Es de los que cobran mes a mes porque vale la pena.
3: Cada mes me falla. Don Juan nomás dice cuando pasa por un espejo como las cerezas.
1: Cereza, ¿no? Yo. Don Juan, ¿nos vamos por 2,000?
2: 2,000 varos.
3: No, ya no.
2: No, pues ahí tiene allá la cocinera y al enfermero decidiendo por él.
1: Ajá, exacto. Están decidiendo por usted, ¿qué pues?
3: Ahí nos quedamos.
2: ¿Seguro, Don Juan?
3: Sí.
2: ¿Nada más si lleva usted los 1,000 varitos?
3: Ya.
2: Todos
3: me dicen que ya.
2: ¡Aplausos para Don Juan!
1: ¡Bola de grilleros montoneros!
2: No se me...
1: ha llevado 2,000 pesos o
2: que
1: más.
2: No se alborote tanto, chitara, no se le vaya a subir la presión. Se le vaya a bajar la azúcar.
1: Está bien, se llevó 1,000 pesos. Don Juan, muchas felicidades.
3: Dale.
2: No nos vaya a colgar, felicidades, y qué chido que ande con ese ánimo y ese espíritu para ser feliz en la vida. Qué gran lección para nosotros los chavos, ¿eh?
1: Ay, no.
3: Tampoco, ya le creció la nariz.
2: Oiga, ¿cómo se grita allá donde vive Don Juan?
3: Así suena la fe buena.
6: Ganando. Oigan, aquí, al menos al sur de la Ciudad de México, ya se nubló un poquito, esperamos que no llueva. Y si llueve, pues que llueva mucha lana, ¿sí o no? Ahorita regresamos, es Llamando y Ganando. Chitara y Pollo, al frente del programa.
7: La temperatura.
6: 24 grados.
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1: Son las 3:08.
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0: Vamos a jugar, mi querida Chitara. Buenas tardes. En un ratito, el no digas sí, no digas no, por muchos boletos de los eventos que traemos aquí en La Qué Buena.
1: ¡Me late, me late! Y por lo pronto, ¿quién andará por ahí?
0: Bueno, buenas tardes.
2: Aquí se llama La Qué Buena, donde dos cotorales.
0: ¿Quién habla?
1: ¿Eso?
2: Daniel.
1: Dani, ¿cómo estás?
2: Bien, bien, bien, muy bien.
1: Dime, Chitara, con confianza, pues no muerdo.
0: Dijo chichichi.
1: Chichichi. Pues chichichi,
0: amor.
1: Chichichi no hay.
0: Chichichi, amor.
1: Daniel, ¿de dónde nos marcas?
2: De aquí, de Naucalpan.
1: Okay, perfecto.
0: Dani, listo, marca 929, por favor, hermanito.
2: Permíteme.
0: 929, para que el Dani participe en llamando y ganando.
1: Palabra te toca, Dani. ¿Estás listo para llevarte mucha lana?
2: Claro que sí, Chitarita.
1: Ok, paso voy, pollito.
0: Por 500, la primer palabra va a estar sencilla. La palabra es prometiste.
3: 5.
2: Prometiste
0: volver.
2: Han pasado 3 inviernos.
0: ¡Aplausos para el Dani!
1: Canta con dolor y sentimiento.
0: ¡Órale!
1: Muy bien.
0: Para mi carnal, el Dani.
1: ¡Wow! ¡Felicidades, Dani! ¿Estás listo para duplicarlo?
2: Claro que sí, Chitarita.
1: Ah, muy bien. Para que nos vamos, para poderlo llevar 1,000 pesos, ¿sale?
2: Sí, porque ya, como dice el pollito así, andamos desde el 15 sin nada.
0: No, no, tranquilo, carnal. Ahorita tú, mira, llévate el varo. Ya ves que mi abuelito se llevó 1,000 varos. Ahorita te llevas tú otros 1,000, carnal, y ya.
1: Pollo. Va. Ok, entonces vámonos por 1,000 pesos.
0: Va, me late, 1,000 varitos, sale.
1: ¿Cuál es la palabra, pocho?
0: Va, Chitara, pero pónsela facilita.
1: ¿Fácil, fácil?
0: De perfecto. Facilandia.
1: Ok, Daniel, tu palabra es, por 1,000 pesos, es todo.
3: 5.
0: Ah, tan regalada.
1: 4, 3, sí, está muy fácil.
0: Todo, carnal.
2: Todo.
3: 5.
1: ¿Cómo?
0: ¿Cómo?
3: 4.
1: ¿Cómo?
2: De los extraños,
1: claro,
2: de todo.
1: ¿Cómo? No, pero cántale. No, a ver, no, espera. Dame de rara tu cantada esa.
0: No, a ver, échale de todo lo encuentro en ti. 1, 2, 3.
2: Ay, se me fue la letra.
0: ¡No manches, carnal! Mira, intentaste cantar 2 y de 2 no cantaste una.
1: No salió ni una.
0: Mira, dijiste todo me gusta de ti, pero nada más es eso. Y luego todo lo encuentro en ti y nada más.
2: Ajá.
0: ¿Qué onda?
1: ¿Qué pasó?
2: Ah, sí, ya me acordé.
0: Pues
1: ah,
0: sí,
1: ya, ¿ya para qué?
0: Ay, Dani.
1: ¿Ya para qué, Dani?
2: Ah,
1: chica.
2: Ya me acordé, pollito.
0: Ay, mi Dani, pero bueno, ya sabes que puedes seguir participando, ¿va?
2: Ok, gracias, pollito.
0: Venga, carnal, ¿cómo se grita en Naucalpan?
2: Aquí es buena, aquí es buena, 92.9.
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4: Son las 3:22.
5: Queridas,

0: viene la A y luego la B. Perdón, ahí viene el abecedario loco.
1: ¡El abecedario loco! ¿Están listos?
2: ¡Al tiro, señoras y señores! Porque con este abecedario loco pueden ganar una lana.
1: Así es, el día de ayer arrancamos, es muy divertido, así que contesten aquí, suena la que buena, para que ustedes puedan, pues, ser parte de este abecedario loco.
2: Aparte, siempre estamos como proponiendo nuevos concursos y así, para irle cambiando, pero también, pues, para que puedan tener más dinero.
1: Exacto, que de eso se trata. Dineros, hermano, dineros.
2: Venga, vamos a ver quién está por acá de este lado. Buenas tardes, la que buena.
3: Aquí suena la que buena, 92.9.
2: ¿Quién habla?
3: Marco.
1: ¿Cómo estás, Marco?
3: Muy bien, Chetarita.
1: ¿Cómo te portas?
3: Mal, man.
1: Ah, qué bueno. Bien, me parece muy bien, qué bueno.
2: No, el Marco sí disfruta la vida como debe de ser.
1: Me parece bien. Ya estás. ¿Listo?
3: Claro que sí, Chetarita.
1: Ok, ¿ya escuchaste ayer? ¿Sabes de qué se trata?
3: Sí,
1: bueno, pero
2: está bien fácil, carnal. Hay que seguir la secuencia del abecedario. ¿Te late?
3: Perfecto.
2: Va, carnal. Entonces, arrancamos con el abecedario loco. Estamos hablando de animales, ¿correcto, productor? Ok, sí. El señor productor dice que son animales. ¡Arráncate, Chitarita!
1: ¡Perfecto! ¡Arranco yo! ¡Ardilla!
2: Ok, yo con un burro.
3: Yo tres. Con caballo.
1: Voy, delfín.
2: Un escarabajo.
3: Foca.
1: Guacamaya.
2: Un guachinango.
4: Tres.
3: Iguana.
4: Dos.
2: ¿Cómo?
4: Uno.
3: Iguana.
2: Correcto.
1: Bien. Jaguar.
2: Un canguro.
4: Tres. Dos.
3: Leopardo.
1: Bien. Un manatí.
2: Una nutria.
4: Tres.
3: Un perro. Dos.
2: No. Te brincaste una letra, carnal.
1: ¿La O?
2: Claro.
1: Ay, ibas muy bien.
2: Ay, carnal, te brincaste la O.
1: Sí. ¡Qué oso, güey!
2: Sí, qué oso, güey. Pero qué súper oso, güey.
1: ¡Oso mil!
2: Bueno, puedes seguir participando, hermanito.
1: Dale.
2: Chulo.
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1: ¡3:30!

0: Oigan, ¿ya vieron las redes sociales de la Qué Buena? Porque desde el martes, miércoles, no creo que fue, que se fueron para España, mano, los ganadores de Firme. La Qué Buena. Qué envidia de la Qué Buena. Cuídense, ¿no? ¿Cuál cuídense? Ahorita regresamos.
1: La temperatura.
0: 24 grados.
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0: VIP están aquí. En No Digas Sí y No Digas No.
1: ¡No Digas Sí!
2: ¡Camaleón! Yo soy...
1: ¡Camaleón Pollito!
2: Bueno, bueno. Estamos listos para el No Digas Sí, No Digas No, ¿no?
1: ¡Obi! ¿Quién anda por ahí?
2: Espérame. Antes de cualquier otra cosa, tenemos...
1: Ah, sí, no digas sí, no digas no. ¿Para
2: es
1: qué?
2: Correcto.
1: ¿Cuádruple, pollito?
2: Vamos a dar boletos cuádruples, ¿va?
1: Eso, ok.
2: Lo primero que tienen que saber es que ¡Dualo! Va a estar el próximo sábado 10 de octubre en la Arena Ciudad de México. ¿Quieres invitación cuádruple? Puedes marcar.
1: ¿Y quieres cuatro boletos también para La Arrolladora? 23 de octubre en la Arena Ciudad de México.
2: Ahora, si quieren estar en esta super presentación, la última en Ciudad de México del Rey del Acordeón es Ramón Ayala. Sabadito 10 de octubre.
1: Tenemos también para los Askis de aniversario.
2: ¡Cucucucumbia!
1: De trayectoria Arena Ciudad de México. Esto va a ser el primer domingo del mes de noviembre.
2: Me encanta. Y por si fuera poco, para que se vayan planeando, en el Auditorio Nacional, este gran recinto emblemático de la República Mexicana, recibe a La Adictiva. La Adictiva llega al Auditorio Nacional el viernes 15 de enero y ya podrías tener cuatro boletos.
1: Así que tú dirás, pero pues primero ponte pilas en el No Digas Sí, No Digas No.
2: Que elija la banda, ¿no? Buenas tardes, ¿a qué buena hola?
3: Hola, buenas tardes.
1: ¿Cómo se contesta?
3: 92.9.
2: Venga, carnal, bien hecho, ¿cómo te llamas?
3: Luis López, mi hermanito.
2: Muy bien, mi querido, mira, mi primo Luis López, venga,
1: Luis,
2: carnal.
1: López, ¿de dónde nos marcas, Luis?
3: Justamente de aquí, de el Hospital La Raza.
2: Ah, correcto, o sea que por allá, por la Alcaldía Azcapotzalco, andas, carnal.
3: Sí, señor,
1: justamente. Ya perdió. Lero. ¿Para qué le contestas al pollo? ¿Que no ves que lo está haciendo con toda la saña del mundo?
2: No, yo nada más quería platicar con mi carnal. Yo dije, ¿qué anda haciendo en La Raza? Ojalá que esté bien. ¿Todo en orden en casita, carnal?
1: No, pues ya qué.
2: No, ya se fue. No, ya. Pues le sí. Valió la plática.
1: Pues sí.
2: Bueno.
1: Hola.
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1: Bien, ¿quién habla?
4: Beto.
2: Déjame adivinar, ¿quieres boletos para La Arrolladora?
4: No, para Cuisillos.
2: Ya perdió.
1: Y Cuisillos. Oye, el otro.
2: No, también tenemos de Cuisillos y el conjunto Primavera. Si gustan, cuatro boletos para cada uno de estos.
1: Pero
2: dos.
1: Pero le bailó porque dijo no. Ok, no, otra llamadita.
2: Luego. Bueno.
1: Buenas tardes.
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2: Casa de la Chitara, ¿quién habla?
4: Alan Valdés de la Magdalena Contreras.
1: ¿Alan?
4: Es correcto.
1: Ah, Alan, ¿tú para qué? ¿Quién? ¿Para quiénes? ¿Quieres los boletos? Cuéntanos.
4: A ver a La Arrolladora.
2: ¡Eso! Oye, Alan, allí en la Magdalena Contreras vive no tanta gente, ¿no? Como que todo mundo se conoce.
4: Todos somos muy amigos aquí.
2: Oye, pero ¿es verdad eso que dicen que pueblo chico, infierno grande?
4: Puede ser.
2: Sí, porque...
1: O sea, ¿como una familia o qué? ¿Sí?
4: Muy unidos.
2: Imagínate, carnal, que de repente se te ocurra tener dos novias.
4: Jamás, fiel hasta la muerte.
2: Seguramente estás con tu señora ahí, ¿verdad? Hipócrita.
1: Farsante.
4: Nos viene escuchando.
1: Ala, ¿y quieres ir con tu mujer?
4: Con ella a todos lados.
2: Carnal, a ver, pero serían cuatro boletos. Además de tu esposa, ¿a quién más neta te gustaría invitar?
4: A mi hermana y a mi cuñado.
1: A tu hermana y a tu cuñado. Ok. O sea, ¿no quisieras tener así una amistad ahí como me
2: dijiste? No, pero a ver. ¿No? Si va la hermana y el cuñado, mínimo que pague las chelas el baquetón, ¿no?
1: Exacto.
4: Sí. Mínimo.
1: Mínimo, mínimo.
2: O todo le invitas al cuñado.
4: Que se las invite él.
2: Entonces, ¡ya ganó, mi carnal!
1: ¡Alan, ya ganaste!
4: ¡Guau! Sí, muchas gracias.
2: ¡Felicidades, Alan!
4: Muchas gracias.
2: Tienes cuatro boletos, carnal, para ver a La Arrolladora.
4: Excelente, gracias.
2: Feliz. ¿Cómo andas? ¿Feliz?
4: Muy, muy feliz.
2: Qué bueno, carnal. Muy bien, qué chido.
1: Sí.
2: Y de allá
1: sí,
2: de la Magdalena Contreras, que son tan fans de la Qué Buena. Mucha gente nos oye por allá. Mil gracias, carnal.
4: Todo, todo. Siempre los escucho saliendo del trabajo y hasta que se me hizo, mira.
1: Gracias, gracias por escucharnos. Saliste súper ganón, Alan.
4: Gracias, Chitarita, gracias.
2: Oye, carnal, ¿y no de dónde nos llamas? ¿De qué colonia de la Magdalena?
4: De aquí del tanque, en el judío.
2: ¿Y cómo gritan los del judío?
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1: Son las 3:56.

0: bueno, ¿quién habla? Hola.
1: Aquí está la que buena.
0: Caramba, ¿quién habla?
1: Rodrigo Téllez.
0: ¿Cómo?
1: Rodrigo Téllez.
2: ¿Qué onda, mi Rodri? ¿Cómo estás?
1: Todo bien, trabajando.
2: ¡No creo!
0: ¿De dónde llamas, carnal? ¿En qué andas chambeando, hermano?
1: Ando en los juzgados del Estado de México.
2: Ay.
0: A ver, dile algo, Chitara.
2: No, qué bueno, yo admiro mucho al Rodri.
0: A ver, dile algo.
2: No, Rodri, ya sabes que esa es tu casa, Rodri. Ya sabes.
0: Yo a mí ni me miren, yo ya no tengo un quinto más para pagar más pensiones, les aviso. Que ya por eso mejor no me meten un solo problema.
2: No te estés balconeando, pollo.
0: Okay.
2: Rodri, ¿listo para llevarte lana?
1: Claro.
2: Ok.
0: Va, Rodri. Oye, pero trabajas allá, pero ¿en dónde nos escuchas? ¿En qué alcaldía?
1: Estoy en Ecatepec.
0: Va. Perfecto, Rodri. Márcate 929, por favor. 929 para ver qué te depara el destino. ¡Venga!
3: ¡Desquite!
2: ¡Ay, mi Rodri! Mi amigo del alma. ¿Qué digo, mi amigo? Mi hermano.
0: Gánate 500 varos, carnal. Fácil. Tú pones la palabra y tenemos que cantarte una canción. Obvio que sea famosa en la que buena. La palabra que tú quieras, carnal. Ponla, pero de volada, hermano.
2: Vas.
1: Va.
0: 500 varos.
2: ¿Cuál?
1: Amor.
0: Amor.
2: Amor.
0: Quiero que me vuelvan a mirar tus ojos.
2: Adiós, amor.
0: Me voy de ti.
2: Carnal. Nada más fácil, Rodri.
0: Está bien, es compa el Rodri.
2: Ay, nunca cambie, Rodri.
0: Ya perdiste. ¡Ya perdiste, carnal!
2: Adiós,
0: no, pues es que pues sí, te ganamos, hermano, luego, pero cuídese y ahí podemos seguir en contacto, ¿va?
1: Gracias, ¿le puedo mandar un saludo a mi esposa?
0: Va, claro. Por favor.
1: A mi esposa Ximena, que la amo mucho.
2: ¡Esa!
0: ¡Vámonos!
2: ¡Ay, andan bien enamorados!
0: Saliste bien poeta, carnal.
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5: Gracias a todos los que dieron la oportunidad de concursar con nosotros, de pasarla de lujo. Mañanita lunes comienza otra semanita con mucho aquí en Chamandí Ganando. A nombre del Pollo, la Chitara y todo el equipo les deseamos buena tarde. Quédense con nosotros.
4: La temperatura
5: 24 grados. Adiós.
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0: Se acaban 9 canciones, son las 9 de la Qué Buena 92.9 en el domingo.
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0: Y Juan Carlos Vital, tu cuate, el jitomate.
2: La temperatura.
1: Temperatura ambiente que se siente 24 grados centígrados. Ahora...
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2: 4:43.
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0: salsita.
1: Para la sede.
0: Hablando de salsa, se quedan con Martín Campos, el Brody de la Qué Buena, que te presenta, wow, la salsa, la cumbia. Él que es...
2: Pues él es un, ¿sí es, un buen amigo. Sí. Es amigo del zorro fresa. ¿Tú crees que no? Ya llegó, ya, cállate. Ya, se van a quedar con el Brody.
0: No, Brody, espérate. Brody, espérate.
1: Ay. Yo no dije, pues yo no dije, pues tú también, ¿para qué? Te andas juntando ahí con el Arturito.
0: Se van a quedar con el Brody. Aquí la que ven en salsa cumbiando, amor.
2: La verdad, el programa con más tradición. El ritmo cachahuau en buenas manos, las de Martín. El Brody, Martincito Campos, a través de...
0: Y qué buenas manos tiene, de verdad. Sí, porque él se compra unas cremitas, carnal, ahí en el... En esas... Uy, hermoso.
2: Tiene buenas manos porque hace buena salsa, hermano.
0: ¡Claro!
2: Que viene a continuación, novio.
0: Me salvaste.
2: La temperatura ambiente que se siente, 24 grados. Ahora...
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1: Mis brodis, muy buenas tardes, feliz domingo. Estamos arrancando esta tarde de Salsa Cumbiando, por supuesto con esto de Luis Miguel de la Margue. Va para nuestros amigos de la pensión.

0: Rodis, estamos arrancando una tarde más de salsa cumbiando en este domingo rico, domingo. ¿Cómo estamos hoy? Hoy estamos a 27 de septiembre, domingo 27 de septiembre, y ya se nos fue septiembre. Este es el último domingo del mes. ¡Qué buen mes! La verdad, ahí pudimos hacer muchas cosas con todos ustedes, nos vimos en muchos eventos, y todavía el próximo martes amenazamos con uno más. Hay que cerrar con todo este gran mes, el mes de septiembre, y los vamos a estar esperando en el Taco Keto, ahí enfrente de la Basílica de Guadalupe, en Cuauhtémoc 3, la colonia es Aragón Villa, y esto es enfrentito de la Basílica de Guadalupe. Ahí nos vamos a estar viendo el próximo martes. Lleguen temprano para que le pueda tocar a usted taquitos. Vamos a tener taquitos gratis, y lo mejor de todo es que usted va a poder conocer y tomarse la foto con el Paleto. Allá va a estar el Paleto el próximo martes 29 de septiembre. Allá los estaremos esperando, mis brodies. Además tendremos música salsa con Clave Cero directamente desde Tepito. Va a estar el Paleto y su servilleta transmitiendo en vivo salsa cumbiando. Chin chin, el que se lo pierda, ¿eh? En los controles está ni más ni menos que Juan Carlos Omaña. Tenemos a nuestro grupo selecto de telefonistas que en esta tarde están haciendo ya acá, preparando un pico de gallo, porque vamos a estar echando taco placero entre canción y canción. Usted gusta. Y en el micrófono, su amigo y servilleta Martín Campos, el Brody. A mí me puede seguir en todas mis redes como @BrodyLocutor. Ahí estamos subiendo cosas bien chidas. Y el día de mañana no se pierdan, porque vamos a lanzar ya la playlist oficial de Salsa Cumbiando para que usted pueda llevar el ritmo cachahuao a todos lados, donde quiera que esté, y no se pierda cada semana una playlist nueva. Vamos a estar cambiando las canciones cada semana. Muy buen ritmo, el ritmo cachahuao que usted escucha cada tarde aquí. Gracias a toda la bandota que se está comunicando. Nuestra buena amiga Aline nos mandó un mensajote dándonos las gracias porque dice que alegramos sus tardes. Ella se dedica a la enfermería y se encuentra en el Hospital Médico Siglo XXI, y dice que con todas sus compañeras se ponen a bailar. Dice ahí, cuando no tenemos pacientes, cuando tenemos un poco de ratos libres, nos ponemos a bailar. Mira nada más, que Agustín Lara, y para ellas les vamos a mandar una canción. Creo que andan enamoradas las enfermeras, ¿eh? Que cuenten, ¿será un doctor? Porque pues es lo más viable, ¿no? Cuando eres enfermera, pues andar con un doctor o con un paciente también. O que el doctor sea paciente, pues también esa ya es otra ventaja. Esto es Hagamos lo que diga el corazón. Es el grupo Niche. Y lo estás escuchando esta tarde aquí.
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1: Y ahora llega el grupo Yaguarú, se llama Me Desespero. Mis brodis, suban en toda su radio, está usted escuchando.
2: ¿Sabes quién llegó?
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1: La señora Ernestina le manda saludos a su hijo Trini. También está acompañándola ahí en su casa Elizabeth. Y también está el buen José Luis y dice que están comiendo en familia. Para todos ellos, un montón de estrellas. ¡Súbale, súbale a su radio! Lo está usted escuchando.

0: Mis brothers, vamos a una breve pausa, pero ahorita regresamos, ¿eh? No se vaya a despegar ni un solo instante. Seguimos aquí en sintonía de...
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2: Mis lobbies, continuamos en este domingo. Esto es Complacencia. Ya lo sabes, márquenos 55-51-668-929. 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
1: Oigan, y mandamos saludos para nuestros amigos del Mercado de la Merced, del Mercado de Sonora, del Mercado de Jamaica, que estuvieron celebrando esta semana sus respectivos aniversarios. Vamos a seguir bailando y disfrutando aquí.

escuchas una canción, hueles un perfume, pasas por un lugar donde estuvieron juntos y pum, todos los recuerdos regresan. Y eso es precisamente lo que nos canta Eddie Santiago en esta salsa. Es la historia de alguien que no ha podido olvidar, que reconoce que ha pasado el tiempo, pero pues que todavía trae esas ganas de volver a sentir, de volver a abrazar, de volver a besar y pues sobre todo de volver a estar con esa persona. Porque hay amores que uno termina, pero el corazón no firma el finiquito. Para todos aquellos, a ver, ¿de quién te vas a acordar con esta recomendación salsera? Moría de las ganas, Eddie Santiago.

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1: Y ahora nos vamos con algo de Margarita, la diosa de la cumbia, para todos mis amigos que están chambeando ahí en el paradero del Metro Zaragoza, especialmente para los cacharpos. ¡Súbale, súbale, mi brody!
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1: Esta es para doña Juana, que nos está presumiendo que hizo mole y arroz el día de hoy. Doña Juana, guárdenos tantito. Ella está allá en Iztapalapa. Es Mundo Cruel. Yo he arroyo.

0: pues ya prácticamente nos estamos despidiendo, pero antes yo tengo una invitación que hacerles. 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Muchísimas gracias, mis brody. Se quedan en excelentes manos. Vamos a seguir con buena música. Mañana regresamos con más aquí en...
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